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0: 8 de la mañana.
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1: Saludos amigos, este es un resumen de las últimas noticias. El gobierno de Nicaragua, encabezado por Daniel Ortega y Rosario Murillo, ordenó el cierre de su embajada en Santo Domingo, según informó este miércoles el Ministerio de Relaciones Exteriores de la República Dominicana. La Cancillería no especificó las causas de la disposición, pero recordó que el pasado 23 de julio, el gobierno dominicano llamó a consultas a la embajadora acreditada en Managua. Dicha decisión se produjo, según dijo, ante declaraciones de las autoridades nicaragüenses contrarias a los principios democráticos y las obligaciones asumidas en el marco del sistema interamericano. Información, el presidente de la Cámara de Comercio y Producción de Santo Domingo, Lucil Hulmont Jiménez, destacó este miércoles el dinamismo de la economía dominicana. Durante la inauguración de la séptima edición del Hub Cámara Santo Domingo 2026, dijo que durante los primeros 6 meses del 2026 fueron creadas 18.000 nuevas empresas. Asimismo, resaltó que las exportaciones alcanzaron los 9.277 millones de dólares en los primeros 7 meses del año, para un crecimiento del 12% respecto al mismo periodo del 2025. Continuando en el ámbito económico, el dólar bajó otros 10 centavos y este miércoles será vendido en la República Dominicana 58 pesos con 86. El euro era vendido a 70 pesos con 36. Pasando a otra información, Acción Empresarial por la Educación planteó la necesidad de un compromiso nacional para reducir la brecha entre los años que los estudiantes permanecen en las aulas y las competencias que desarrollan. Esta propuesta es a propósito de los resultados del PISA 2025, en los que apenas el 9% de los estudiantes de 15 años alcanzó al menos el nivel básico de competencia en matemáticas, mientras que la proporción llega a 23% en lectura y a 26% en ciencias. Por su lado, la Asociación Dominicana de Profesores planteó la necesidad de fortalecer la formación de los maestros con una mayor inversión en programas de maestrías, doctorados y especialización en áreas específicas, además de revisar los métodos de enseñanza. Mediante un documento de prensa, el gremio señaló que la formación docente debe estar orientada a mejorar dos de las principales debilidades que, a su juicio, reflejan los resultados: la comprensión lectora y el razonamiento lógico. Cuando regresemos después de la pausa, conozca lo que dijo Donald Trump sobre su conversación telefónica con Putin.
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1: El presidente Donald Trump calificó este miércoles como estupenda la reciente conversación telefónica con su homólogo ruso Vladimir Putin, de quien dijo quiere llegar a un acuerdo, y si el líder del régimen de Kiev, Zelensky, también quiere llegar a un acuerdo, sería muy bueno. En Lima, la embajada de China en Perú respondió a las declaraciones del secretario de Estado de Estados Unidos, Marco Rubio, quien arribó este miércoles a ese país y criticó la presencia de Pekín en la región. La cooperación entre China y América Latina no está dirigida contra terceros y tampoco debe estar sujeta a interferencias de terceros, añadió la embajada. Rusia advirtió este miércoles que está preparada para emplear todo el espectro de medios técnico-militares para contener y eliminar amenazas derivadas de los preparativos militares de la OTAN en las inmediaciones de sus fronteras septentrionales. Finalmente, Peterson Pierre-Louis sustituyó a Jacques Desrosiers como presidente del Consejo Electoral Provisional de Haití, cuando faltan poco más de 3 meses para la primera vuelta de unas elecciones, cuya celebración ya está condicionada por la inseguridad, los recursos disponibles y las dificultades para completar el registro de electores. Finaliza de esta forma Noticias al Momento. Resumen informativo de la división radial del periódico digital Almomento.net. Director Saúl Pimentel, jefa de redacción Almomento. Voz informativa Marcela
2: Rodríguez. Para más detalles, las 6 de la web y 37 minutos.

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3: Nuevo mapa de África. La ONU aprueba un nuevo mapa mundi que refleja el tamaño real de África, a favor de sustituir el mapa mundo tradicional por uno que refleje con mayor precisión el tamaño de África. La resolución Corregir el mapa fue aprobada con el apoyo de 164 naciones. ¿Qué es la proyección de Mercator? ¿Y por qué los países de África lucharon para que se deje de usar para elaborar los mapa mundi, que habitualmente se muestra como de menor importancia en la cartografía? La proyección de Mercator, inventada en el siglo XVI por el cartógrafo europeo Geraldo Mercator, muestra más grandes los territorios más cercanos a los polos, como Norteamérica y Europa, con respecto a aquellos que se ubican cerca de la línea del Ecuador, como África y Sudamérica. Un problema matemático. Resulta matemáticamente imposible proyectar de una manera exacta una superficie curva como la de la Tierra sobre una plana como un papel o en una pantalla. El problema que tiene la proyección de Mercator es que exagera el tamaño de los países a medida que estos se alejan de la línea del Ecuador.
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todo momento, Jorge Ramos Calderón, en Corazón Tropical, la radio de la integración desde Madrid. Marcos Rubio, secretario de Estado de Estados Unidos, anunció que la próxima ronda de negociaciones entre el gobierno interino de Venezuela y la oposición se celebrará dentro de aproximadamente 10 días. La declaración, formulada en una entrevista con la cadena Fox News, llega en medio de una actividad diplomática y económica de Washington sobre Caracas. El gobierno liderado por la presidenta interina Delcy Rodríguez y la oposición venezolana celebraron en agosto su primer ciclo de diálogo con miras a una transición política, con delegaciones encabezadas por Jorge Rodríguez y Dinora Figuera. Para Corazón Tropical en Madrid, con todos los temas en todo momento, soy Jorge Ramos Calderón.

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1: Saludos amigos, este es un resumen de las últimas noticias. El gobierno de Nicaragua, encabezado por Daniel Ortega y Rosario Murillo, ordenó el cierre de su embajada en Santo Domingo, según informó este miércoles el Ministerio de Relaciones Exteriores de la República Dominicana. La Cancillería no especificó las causas de la disposición, pero recordó que el pasado 23 de julio, el gobierno dominicano llamó consultas a la embajadora acreditada en Managua. Dicha decisión se produjo, según dijo, ante declaraciones de las autoridades nicaragüenses contrarias a los principios democráticos y las obligaciones asumidas en el marco del sistema interamericano. Información: el presidente de la Cámara de Comercio y Producción de Santo Domingo, Lucil Holmont Jiménez, destacó este miércoles el dinamismo de la economía dominicana durante la inauguración de la séptima edición de Hub Cámara Santo Domingo 2026. Dijo que durante los primeros seis meses del 2026 fueron creadas 18.000 nuevas empresas. Asimismo, resaltó que las exportaciones alcanzaron los 9.277 millones de dólares en los primeros siete meses del año, para un crecimiento del 12% respecto al mismo periodo del 2025. Continuando en el ámbito económico, el dólar bajó otros 10 centavos y este miércoles era vendido en la República Dominicana a 58 pesos con 86. El euro era vendido a 70 pesos con 36. Pasando a otra información, Acción Empresarial por la Educación planteó la necesidad de un compromiso nacional para reducir la brecha entre los años que los estudiantes permanecen en las aulas y las competencias que desarrollan. Esta propuesta es a propósito de los resultados del PISA 2025, en los que apenas el 9% de los estudiantes de 15 años alcanzó al menos el nivel básico de competencia en matemáticas, mientras que la proporción llega a 23% en lectura y a 26% en ciencia. De su lado, la Asociación Dominicana de Profesores planteó la necesidad de fortalecer la formación de los maestros con una mayor inversión en programas de maestrías, doctorados y especialización en áreas específicas, además de revisar los métodos de enseñanza. Mediante un documento de prensa, el gremio señaló que la formación docente debe estar orientada a mejorar dos de las principales debilidades que, a su juicio, reflejan los resultados: la comprensión lectora y el razonamiento lógico. Cuando regresemos después de la pausa, conozca lo que dijo sobre su conversación telefónica con Putin.
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1: El presidente Donald Trump calificó este miércoles como estupenda la reciente conversación telefónica con su homólogo ruso Vladimir Putin, de quien dijo quiere llegar a un acuerdo. Y si el líder del régimen de Kiev, Zelensky, también quiere llegar a un acuerdo, sería muy bueno. En Lima, la embajada de China en Perú respondió a las declaraciones del secretario de Estado de Estados Unidos, Marco Rubio, quien arribó este miércoles a ese país y criticó la presencia de Pekín en la región. La cooperación entre China y América Latina no está dirigida contra terceros y tampoco debe estar sujeta a interferencias de terceros, añadió la embajada. Rusia advirtió este miércoles que está preparada para emplear todo el espectro de medios técnico-militares para contener y eliminar amenazas derivadas de los preparativos militares de la OTAN en las inmediaciones de sus fronteras septentrionales. Finalmente, Peterson Pierre-Louis sustituyó a Jacques Desrosiers como presidente del Consejo Electoral Provisional de Haití, cuando faltan poco más de 3 meses para la primera vuelta de unas elecciones, cuya celebración ya está condicionada por la inseguridad, los recursos disponibles y las dificultades para completar el registro de electores. Finaliza de esta forma Noticias al Momento. Resumen informativo de la división radial del periódico digital Al Momento.net.

pero no sabías que era ajeno. Si razonablemente no había forma de evitar esa equivocación, hablamos de un error de tipo invencible. Pero si pudiste evitarlo actuando con el debido cuidado, el error es vencible y la ley lo equipara a la imprudencia. Ahora observa la diferencia. En el error de prohibición, la persona sabe lo que está haciendo, pero cree equivocadamente que la ley se lo permite. Y aquí tampoco basta simplemente con decir, yo no sabía que estaba prohibido. Si ese error era realmente invencible, la persona no será penalmente responsable por esa acción u omisión. Pero si podía razonablemente conocer la prohibición y superar su equivocación, estamos ante un error vencible y la pena podrá reducirse conforme dispone la ley. Quédate con esta fórmula. Si me equivoco sobre los hechos, error de tipo. Si conozco los hechos, pero me equivoco sobre si está prohibido, error de prohibición. Y en ambos casos hay una pregunta fundamental. ¿Podría razonablemente evitarse el error? Porque en derecho penal, a veces, entre ser responsable o no serlo, puede existir una diferencia aparentemente pequeña. Lo que la persona sabía, lo que podía saber y aquello que razonablemente podía evitar. Soy Darío Nin y esto es Juris Cápsulas, porque conocer la ley también.

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0: son seis.
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querido Jorge Ramos Calderón, desde Corazón Tropical, la radio que une a Europa y América, la defensa del depuesto dictador de Venezuela, Nicolás Maduro, pidió esta semana a un juez federal de Estados Unidos desestimar el caso penal en su contra, bajo el argumento de que goza de inmunidad soberana como jefe de Estado, según consta en el expediente judicial. El abogado Barry Pollack presentó dos mociones ante el tribunal, una para cerrar toda la acusación y otra, de forma alternativa, para retirar únicamente el cargo de conspiración para cometer actos de narcoterrorismo. El dictador venezolano permanece detenido en una cárcel federal de Brooklyn, Nueva York, desde su captura en Caracas el pasado 3 de enero por fuerzas estadounidenses. Para Corazón Tropical en Madrid, con todos los temas en todo momento, soy Jorge Ramos.

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Así todo, espero que le hayas avisado a la vecina y al vecino que todo está bajo control y que el programa de hoy te va a recordar un par de cositas ya mismo. Que el programa de hoy llega a todos ustedes bajo la dirección de Ismael Producción, esa es una. La otra es que avise al vecindario completo de que el TVT musical a través de Radio Corazón Tropical empieza ya mismo. Esa es otra. 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Así que ya lo sabes. Y comenzamos de la siguiente manera.

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1: Saludos amigos, este es un resumen de las últimas noticias. El gobierno de Nicaragua, encabezado por Daniel Ortega y Rosario Murillo, ordenó el cierre de su embajada en Santo Domingo, según informó este miércoles el Ministerio de Relaciones Exteriores de la República Dominicana. La Cancillería no especificó las causas de la disposición, pero recordó que el pasado 23 de julio, el gobierno dominicano llamó consultas a la embajadora acreditada en Managua. Dicha decisión se produjo, según dijo, ante declaraciones de las autoridades nicaragüenses contrarias a los principios democráticos y las obligaciones asumidas en el marco del sistema interamericano. Información: el presidente de la Cámara de Comercio y Producción de Santo Domingo, Lucil Julmont Jiménez, destacó este miércoles el dinamismo de la economía dominicana durante la inauguración de la séptima edición del Hub Cámara Santo Domingo 2026. Dijo que durante los primeros seis meses del 2026 fueron creadas 18.000 nuevas empresas. Asimismo, resaltó que las exportaciones alcanzaron los 9.277 millones de dólares en los primeros siete meses del año, para un crecimiento del 12% respecto al mismo periodo del 2025. Continuando en el ámbito económico, el dólar bajó otros 10 centavos y este miércoles era vendido en la República Dominicana 58 pesos con 86. El euro era vendido a 70 pesos con 36. Pasando a otra información, Acción Empresarial por la Educación planteó la necesidad de un compromiso nacional para reducir la brecha entre los años que los estudiantes permanecen en las aulas y las competencias que desarrollan. Esta propuesta es a propósito de los resultados del PISA 2025, en los que apenas el 9% de los estudiantes de 15 años alcanzó al menos el nivel básico de competencia en matemáticas, mientras que la proporción

0: profesores planteó la necesidad de fortalecer la formación de los maestros con una mayor inversión en programas de maestrías, doctorados y especialización en áreas específicas, además de revisar los métodos de enseñanza. Mediante un documento de prensa, el gremio señaló que la formación docente debe estar orientada a mejorar dos de las principales debilidades que a su juicio reflejan los resultados, la comprensión lectora y el razonamiento lógico. Cuando regresemos después de la pausa, conozca lo que dijo Juan sobre su conversación telefónica con Putin.
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0: El presidente Donald Trump calificó este miércoles como estupenda la reciente conversación telefónica con su homólogo ruso Vladimir Putin, de quien dijo quiere llegar a un acuerdo. Y si el líder del régimen de Kiev, Zelensky, también quiere llegar a un acuerdo, sería muy bueno. En Lima, la embajada de China en Perú respondió a las declaraciones del secretario de Estado de Estados Unidos, Marco Rubio, quien arribó este miércoles a ese país y criticó la presencia de Pekín en la región. La cooperación entre China y América Latina no está dirigida contra terceros y tampoco debe estar sujeta a interferencias de terceros, añadió la embajada. Rusia advirtió este miércoles que está preparada para emplear todo el espectro de medios técnico-militares para contener y eliminar amenazas derivadas de los preparativos militares de la OTAN en las inmediaciones de sus fronteras septentrionales. Finalmente, Peterson Pierre-Louis sustituyó a Jacques Desrosiers como presidente del Consejo Electoral Provisional de Haití, cuando faltan poco más de 3 meses para la primera vuelta de unas elecciones, cuya celebración ya está condicionada por la inseguridad, los recursos disponibles y las dificultades para completar el registro de electores. Finaliza de esta forma Noticias al Momento. Resumen informativo de la división radial del periódico digital Almomento.net. Director Saúl Pimentel, jefa de redacción Almines. Voz informativa.
5: Son para más las detalles, 8 visite con 36 minutos.
6: Pero no sabías que era ajeno. Si razonablemente no había forma de evitar esa equivocación, hablamos de un error de tipo invencible. Pero si pudiste evitarlo actuando con el debido cuidado, el error es vencible y la ley lo equipara a la imprudencia. ahora observa la diferencia. En el error de prohibición, la persona sabe lo que está haciendo, pero cree equivocadamente que la ley se lo permite. Y aquí tampoco basta simplemente con decir, yo no sabía que estaba prohibido. Si ese error era realmente invencible, la persona no será penalmente responsable por esa acción u omisión. Pero si podía razonablemente conocer la prohibición y superar su equivocación, estamos ante un error vencible y la pena podrá reducirse conforme dispone la ley. Quédate con esta fórmula. Si me equivoco sobre los hechos, error de tipo. Si conozco los hechos, pero me equivoco sobre si está prohibido, error de prohibición. Y en ambos casos hay una pregunta fundamental. ¿Podría razonablemente evitarse el error? Porque en derecho penal, a veces, entre ser responsable o no serlo, puede existir una diferencia aparentemente pequeña. Lo que la persona sabía, lo que podía saber y aquello que razonablemente podía evitar. Soy Darío Nin y esto es Juris Cápsulas, porque conocer la ley da

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Buenos días, aquí el toque de queda de Corazón Tropical. Cuando empieza este programa aquí son... Pero estoy en sintonía desde New Jersey, Moronta. Un saludo especial para todos esos radio oyentes.

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0: convence de que el hombre vive en un mundo de ideas que chocan, entrecruzan y a veces se organizan, a sabiendas de que debe existir la más completa libertad para profesar y discutir cualquier doctrina como forma de convicción ética, convencido de que el peculiar daño de acallar la expresión de una opinión equivale a despojar a la raza humana de la oportunidad de cambiar el error por la verdad.
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2: Saludos amigos, este es un resumen de las últimas noticias. El gobierno de Nicaragua, encabezado por Daniel Ortega y Rosario Murillo, ordenó el cierre de su embajada en Santo Domingo, según informó este miércoles el Ministerio de Relaciones Exteriores de la República Dominicana. La Cancillería no especificó las causas de la disposición, pero recordó que el pasado 23 de julio, el gobierno dominicano llamó consultas a la embajadora acreditada en Managua. Dicha decisión se produjo, según dijo, ante declaraciones de las autoridades nicaragüenses contrarias a los principios democráticos y las obligaciones asumidas en el marco del sistema interamericano. Información: el presidente de la Cámara de Comercio y Producción de Santo Domingo, Lucil Julmont Jiménez, destacó este miércoles el dinamismo de la economía dominicana durante la inauguración de la séptima edición del Hub Cámara Santo Domingo 2026. Dijo que durante los primeros seis meses del 2026 fueron creadas 18.000 nuevas empresas. Asimismo, resaltó que las exportaciones alcanzaron los 9.277 millones de dólares en los primeros siete meses del año, para un crecimiento del 12% respecto al mismo periodo del 2025. Continuando en el ámbito económico, el dólar bajó otros 10 centavos y este miércoles era vendido en la República Dominicana a 58 pesos con 86. El euro era vendido a 70 pesos con 36. Pasando a otra información, Acción Empresarial por la Educación planteó la necesidad de un compromiso nacional para reducir la brecha entre los años que los estudiantes permanecen en las aulas y las competencias que desarrollan. Esta propuesta es a propósito de los resultados del PISA 2025, en los que apenas el 9% de los estudiantes de 15 años alcanzó al menos el nivel básico de competencia en matemáticas, mientras que la proporción llega a 23% en lectura y a 26% en ciencias. De su lado, la Asociación Dominicana de Profesores planteó la necesidad de fortalecer la formación de los maestros con una mayor inversión en programas de maestrías, doctorados y especialización en áreas específicas, además de revisar los métodos de enseñanza. Mediante un documento de prensa, el gremio señaló que la formación docente debe estar orientada a mejorar dos de las principales debilidades que, a su juicio, reflejan los resultados: la comprensión lectora y el razonamiento lógico. Cuando regresemos después de la pausa, conozca lo que dijo sobre su conversación telefónica con Putin.
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2: El presidente Donald Trump calificó este miércoles como estupenda la reciente conversación telefónica con su homólogo ruso Vladimir Putin, de quien dijo quiere llegar a un acuerdo. Y si el líder del régimen de Kiev, Zelensky, también quiere llegar a un acuerdo, sería muy bueno. En Lima, la embajada de China en Perú respondió a las declaraciones del secretario de Estado de Estados Unidos, Marco Rubio, quien arribó este miércoles a ese país y criticó la presencia de Pekín en la región. La cooperación entre China y América Latina no está dirigida contra terceros y tampoco debe estar sujeta a interferencias de terceros, añadió la embajada. Rusia advirtió este miércoles que está preparada para emplear todo el espectro de medios técnico-militares para contener y eliminar amenazas derivadas de los preparativos militares de la OTAN en las inmediaciones de sus fronteras septentrionales. Finalmente, Peterson Pierre-Louis sustituyó a Jacques Desrosiers como presidente del Consejo Electoral Provisional de Haití, cuando faltan poco más de 3 meses para la primera vuelta de unas elecciones, cuya celebración ya está condicionada por la inseguridad, los recursos disponibles y las dificultades para completar el registro de electores. Finaliza de esta forma Noticias al Momento. Resumen informativo de la división radial del periódico digital almomento.net. Director Saúl Pimentel, jefa de redacción Ali Núñez, voz informativa.
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Esto es música, señores.

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2: Te voy a recordar un par de cositas ya mismo, ahora mismito ya. Te recuerdo que el programa de hoy llegó a todos ustedes bajo la dirección de Ismael Producción. También te recuerdo que el próximo jueves seguiremos por aquí dando más de lo mejor ahí en el TVT Musical a través de Radio Corazón Tropical. Y te invito a que mantengas la sintonía. 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También te recuerdo que, ¿qué estabas tú haciendo el día 11 de octubre del año 2001, cuando los atentados en la Torre Gemela? ¿Qué estabas tú haciendo? Y continuamos de la siguiente manera.

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Así es, mi gente linda, listos en este maravilloso jueves 10 de septiembre. Yo soy Naya Carrillo, bajo la dirección de Ismael Producción, y esto es Radio Corazón Tropical 107.6 FM. Felices de estar con ustedes esta mañana, de compartir buena música, noticias y entretenimiento desde la radio de todos, Radio Corazón Tropical 107.6 FM, cuando son las 10 y 9 de la mañana. 10 de septiembre, los días van súper, súper rápido, así que bueno, qué mejor que disfrutarlos en compañía de la buena música latina. Desde ya el WhatsApp disponible, 601-229464, 601-229464, para que allí envíen sus saluditos, sus mensajitos, el tema que deseen escuchar a esta hora, temas que le recuerden a su casita, temas que también, por supuesto, les eleve la energía para trabajar y para disfrutar este maravilloso día jueves. 601-229464, recuerden que nos puede escuchar a través de la página web tropicalfmmadrid.com desde cualquier parte del mundo, y a través del Facebook Live. A esta hora, Madrid empieza a despedirse del calor del verano, ¿no les parece? Ya las temperaturas empiezan a bajar y ya se siente ese cambio de temporada que nos anuncia que el verano está llegando a su fin. A esta hora, 14 grados acá en la capital de España. Cuéntenme cómo está la temperatura en la parte del mundo en la que se encuentran. La buena música suena aquí, ya lo saben. Envíen allí sus mensajitos a nuestro WhatsApp. Ya estaremos ampliando informaciones importantes de este día y de esta semana. Súbele a tu radio.

Aquí seguimos a esta hora, 10 y 17 minutos en este 10 de septiembre. El WhatsApp 601-229-464, 601-229-464. Hoy, 10 de septiembre, Día Mundial para la Prevención del Suicidio, una jornada que busca precisamente reducir el estigma, generar conversación y promover acciones de prevención. Estos son algunos datos acá en España. Provisionales del INE indican que en 2025 hubo 3.808 muertes por suicidio, un 3,7% menos que en el año 2024. Estos datos son provisionales y los definitivos se publicarán próximamente. Esto significa que aunque la cifra haya descendido, siguen siendo más de 3.800 personas, familias, amigos, personas cercanas que han perdido a un familiar por suicidio. A nivel mundial, la OMS estima que más de 720.000 muertes por suicidio cada año. Así que definitivamente no sé si en realidad sabemos escuchar cuando alguien nos dice que no está bien. ¿En realidad estamos cuidando a los nuestros? Esas son las preguntas que le dejo hoy al aire y ya estaremos ampliando este tema durante el tiempo del programa. Definitivamente que son cifras muy altas, muy preocupantes, y esperando que, bueno, poco a poco todas aquellas personas que se sienten mal, que de alguna u otra manera no están bien en el día a día, puedan hablar, puedan buscar ayuda. Y nosotros, los que estamos alrededor, pues también debemos estar pendientes de aquellas señales que a veces ellos pues nos dan para poderlos ayudar. Así que bien, pero bien pendientes. Muchísimas personas, bueno, con tanto trabajo, con tantas cosas por hacer, o a veces también muestran una felicidad y en realidad no sabemos qué está pasando por su cabecita. Así que bueno, tenemos que ayudar a aquellas personas, siempre hacerles esas preguntas correctas para poder que ellos se abran a nosotros. Así que bueno, hoy 10 de septiembre, Día Mundial de la Prevención del Suicidio. Avanzamos con más de la buena música a esta hora. Música de Venezuela. A mi gente hermosa de Venezuela en sintonía a esta hora. Un abrazo para todos ustedes.

10 y 25 minutos aquí en la radio de todos. Gracias a todos los que están en sintonía a través de la página web tropicalfmmadrid.com. Saludos hasta Nueva York, que nos están escuchando a través del Facebook Live. Gracias por estar allí. A mi gente hermosa de Colombia también, reportando sintonía a través del 601-229-464. 601-229-464. Y hablando hoy sobre el tema del Día Mundial de la Prevención del Suicidio, es algo súper importante, y es que en Tres Cantos han lanzado precisamente una campaña llamada Conectar Nos Protege, basada en una idea muy sencilla, y es que los vínculos y la conexión social pueden ser factores importantes de protección. Y es que a veces pensamos que para ayudar a alguien tenemos que tener las palabras perfectas, y quizás lo primero que esa persona necesita no es una solución, necesita saber es que no está sola, que estamos allí para escucharlos, que estamos allí para acompañarlos, y definitivamente eso puede salvar una vida, aunque usted no lo crea. Es importante escuchar, no juzgar, no decirle no te preocupes, hay personas que tienen peores problemas. No, eso definitivamente no es la solución. Creo que sentarnos a escucharlos, sentarnos para que ellos sientan que no están solos, que están acompañados, que no queremos juzgarlos, que no queremos hacerlos sentir peor de lo que ya están, sino simplemente estar allí y acompañarlos en ese proceso que no es fácil. No es fácil luchar contra tu mente que te dice algo súper feo. De verdad que es muy difícil, y yo lo que quiero dejar el día de hoy es un mensaje, el mensaje de ese, de acompañar, de compartir con esa persona, bueno, lo mejor, de recordarle por qué está acá en este mundo, todas las cosas que puede lograr, que definitivamente estamos allí para escucharlos y hacerlos sentir un poco mejor, y por supuesto buscar ayuda lo más pronto posible. Son muchísimas familias, muchísimos compañeros, muchísimas personas que durante el año pues se quedan preguntando, ¿pude haber hecho algo? Cuando ya es muy tarde. Así que bueno, antes de que sea tarde es mejor tratar de ayudar lo más pronto posible. Yo sé que muchísimas personas que están escuchando quizás tengan a alguien cercano, o algún compañero de trabajo, algún amigo, algún familiar que está pasando por alguna situación crítica. Y bueno, lo más importante es estar allí, darle ese abrazo, darle esa mano amiga, para que no ocurra ninguna tragedia irreversible.

10:31 minutos, y por cierto, entre otras noticias, este fin de semana, entre el 11 y el 13 de septiembre, Madrid recibe por primera vez en 45 años un gran premio de Fórmula 1. El nuevo circuito se llama Madrid y está situado entre IFEMA y Valdebebas. Tiene 5.4 kilómetros, 22 curvas y una de sus zonas más llamativa es una curva peraltada de unos 550 metros. Se esperan más de 330 mil personas durante el evento y Madrid calcula un impacto económico enorme, alrededor de 467 millones de euros y unos 8.850 empleos. Estas son las estimaciones de este gran evento histórico aquí en Madrid.

Buena música sonando a esta hora aquí en Radio Corazón Tropical. Ese tema está, a pesar de que es viejito, está súper viral en todas las redes sociales. El de Olga Tañón, Cuando Tú No Estás, y lo escuchas en la 107.6 FM. WhatsApp 601-229-464. Por cierto, seguimos hablando sobre la Fórmula 1, un evento histórico que se llevará a cabo acá en Madrid desde el 11 al 13 de septiembre. Y hay muchas polémicas por allí, ya que, bueno, luego de que las personas pues compraran su entrada, aparentemente ya no pueden ingresar alimentos al evento, ya que durante el evento, dentro del evento, pues estarán restaurantes y muchísimos lugares de ventas de comidas y bebidas. Muchísimas personas quejándose, además denunciaron a través de En Consumo de esto, de que luego de comprar esa entrada quizás un poco costosa, porque vi que hay entradas hasta de 6,000 euros para este evento, pues no pueden ingresar su alimento ni su bebida. Yo creo que, bueno, que si estaba ya escrito en alguna parte cuando usted fue a comprar sus entradas, creo que no hay nada de qué quejarse. Si ya no lo habían indicado, bueno, entonces ya eso es otro tema. También muchísimos alguna viralidad por allí sobre hoteles que están muy pero muy costosos durante este evento, hasta 1,000 euros una noche, una habitación en un hotel aquí en Madrid durante este evento. Así que, bueno, la polémica también con los vecinos, por muchas calles cortadas, mucho ruido. Así que, bueno, este evento también tiene sus pros, por supuesto, por el turismo, por la cantidad de personas que se van a acercar a la ciudad, y también tiene sus contras para aquellas personas residentes aquí en Madrid. Cuénteme qué opina usted a través del 601-229-464, 601-229-464. Y si va a este maravilloso evento, también cuéntemelo.

Y Shakira comienza este próximo 18 de septiembre su residencia europea de Las Mujeres Ya No Lloran World Tour aquí en Madrid. 12 noches. Esto será hasta el 11 de octubre con este nuevo estadio Shakira ubicado en el recinto Iberdrola Music de Villaverde. Definitivamente que este concierto y todas estas fechas estarán increíbles, espectaculares. Habrá música, literatura, gastronomía latinoamericana, moda, arte, danza. Un espacio que funcionará durante unas 10 horas al día. Artistas españoles y latinoamericanos que estarán presentes durante estas increíbles noches en Shakira World Tour. Las Mujeres Ya No Lloran. El 601-229-464 disponible. 601-229-464. Estamos en la radio de todos, Radio Corazón Tropical 107.6 FM.

10:59 minutos y una polémica que está generando debate el día de hoy, durante todos estos días, referente al abono joven. Y es que la nueva modificación exige estar empadronado en Madrid para acceder al abono joven de 10 euros. Según la información publicada, estudiantes que no están empadronados podrían terminar pagando muchísimo más por desplazarse. ¿Qué opina usted? ¿Es justo que una persona que estudia o trabaja aquí en Madrid y además vive y tenga que pagar mucho más por no estar empadronado? ¿Qué opinas? Yo creo que el tema del empadronamiento está bastante complicado y delicado acá en la capital de España. Y bueno, ya muchísimas nuevas normas y exigencias que ahora, pues, el abono joven quizás no vaya a ser de 10 euros. ¿Qué opina el 601-2294-64? 601-2294-64. Recuerde que yo los acompaño los martes y los jueves de 10 a 11 de la mañana con noticias, entretenimiento, buena música latina. Y definitivamente, si usted tiene alguna historia que contar de migrante, algo que usted quisiera que los oyentes tengan que saber, me puede escribir a través de mis redes sociales, @NayaCarrillo, para que pueda acercarse acá al estudio de Radio Corazón Tropical y contárnoslo todo. Así que ya lo saben, súbele a tu radio, la 107.6 FM, con la mejor música latina desde Madrid, España.

es un clásico y lo escuchas en la 107.6 FM. Yo me despido. De verdad que agradecida por estar con ustedes el día de hoy. Gracias por estar ahí escuchando la buena música de la 107.6 FM. Nos escuchamos el próximo martes a partir de las 10 de la mañana aquí en la radio de todos. Recuerden mis redes sociales, arroba Naya Carrillo. Las redes sociales también de Radio Corazón Tropical. En Facebook Live también nos pueden ver todos los días a toda hora. Gracias por estar ahí en sintonía, deseándoles un jueves y un fin de semana espectacular. Que todas esas metas, que todos esos sueños se les cumplan, que todo les salga bonito. Y bueno, empezamos a prepararnos ya para el frío. 8 meses, casi 9 meses que se vienen de frío acá en España y en Europa. Así que bueno, gracias por estar ahí en sintonía. Recuerden nuestro WhatsApp 601-229-464 para que lo tenga ahí bien guardadito. Y recuerde seguir escuchando la 107.6 FM con esa parrilla increíble de locutores y de producción para todo el público latino. Yo soy Naya Carrillo, bajo la dirección de Ismael Producción. Los dejo disfrutando de buena música, esa música para activarnos este día jueves. Y suena aquí, por supuesto, la radio de todos, Radio Corazón Tropical. Nos escuchamos el martes a las 10 de la mañana. Chao, chao, los quiero mucho.

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nueva investigación policial sobre una obra firmada por Picasso, desaparecida desde 2018. La historia salió a la luz después de que el dueño de una galería

no sabías que era ajeno. Si razonablemente no había forma de evitar esa equivocación, hablamos de un error de tipo invencible. Pero si pudiste evitarlo actuando con el debido cuidado, el error es vencible y la ley lo equipara a la imprudencia. Ahora observa la diferencia. En el error de prohibición, la persona sabe lo que está haciendo, pero cree equivocadamente que la ley se lo permite. Y aquí tampoco basta simplemente con decir, yo no sabía que estaba prohibido. Si ese error era realmente invencible, la persona no será penalmente responsable por esa acción u omisión. Pero si podía razonablemente conocer la prohibición y superar su equivocación, estamos ante un error vencible y la pena podrá reducirse conforme dispone la ley. Quédate con esta forma. Si me equivoco sobre los hechos, error de tipo. Si conozco los hechos, pero me equivoco sobre si está prohibido, error de prohibición. Y en ambos casos hay una pregunta fundamental. ¿Podría razonablemente evitarse el error? Porque en derecho penal, a veces, entre ser responsable o no serlo, puede existir una diferencia aparentemente pequeña. Lo que la persona sabía, lo que podía saber y aquello que razonablemente podía evitar. Soy Darío Nin y esto es Juris Cápsulas, porque conocer la ley también.

0: 11:45. 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
1: Saludos amigos, este es un resumen de las últimas noticias. El gobierno de Nicaragua, encabezado por Daniel Ortega y Rosario Murillo, ordenó el cierre de su embajada en Santo Domingo, según informó este miércoles el Ministerio de Relaciones Exteriores de la República Dominicana. La Cancillería no especificó las causas de la disposición, pero recordó que el pasado 23 de julio, el gobierno dominicano llamó consultas a la embajadora acreditada en Managua. Dicha decisión se produjo, según dijo, ante declaraciones de las autoridades nicaragüenses contrarias a los principios democráticos y las obligaciones asumidas en el marco del sistema interamericano. Información: el presidente de la Cámara de Comercio y Producción de Santo Domingo, Lucil Hulmont Jiménez, destacó este miércoles el dinamismo de la economía dominicana durante la inauguración de la séptima edición del Hub Cámara Santo Domingo 2026. Dijo que durante los primeros 6 meses del 2026 fueron creadas 18.000 nuevas empresas. Asimismo, resaltó que las exportaciones alcanzaron los 9.277 millones de dólares en los primeros 7 meses del año, para un crecimiento del 12% respecto al mismo periodo del 2025. Continuando en el ámbito económico, el dólar bajó otros 10 centavos y este miércoles era vendido en la República Dominicana 58 pesos con 86. El euro era vendido a 70 pesos con 36. Pasando a otra información, Acción Empresarial por la Educación planteó la necesidad de un compromiso nacional para reducir la brecha entre los años que los estudiantes permanecen en las aulas y las competencias que desarrollan. Esta propuesta es a propósito de los resultados del PISA 2025, en los que apenas el 9% de los estudiantes de 15 años alcanzó al menos el nivel básico de competencia en matemáticas, mientras que la proporción llega a 23% en lectura y a 26% en ciencias. De su lado, la Asociación Dominicana de Profesores planteó la necesidad de fortalecer la formación de los maestros con una mayor inversión en programas de maestrías, doctorados y especialización en áreas específicas, además de revisar los métodos de enseñanza. Mediante un documento de prensa, el gremio señaló que la formación docente debe estar orientada a mejorar dos de las principales debilidades que, a su juicio, reflejan los resultados: la comprensión lectora y el razonamiento lógico. Cuando regresemos después de la pausa, conozca lo que dijo sobre su conversación telefónica con Putin.
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1: El presidente Donald Trump calificó este miércoles como estupenda la reciente conversación telefónica con su homólogo ruso Vladimir Putin, de quien dijo quiere llegar a un acuerdo. Y si el líder del régimen de Kiev, Zelensky, también quiere llegar a un acuerdo, sería muy bueno. La embajada de China en Perú respondió a las declaraciones del secretario de Estado de Estados Unidos, Marco Rubio, quien arribó este miércoles a ese país y criticó la presencia de Pekín en la región. La cooperación entre China y América Latina no está dirigida contra terceros y tampoco debe estar sujeta a interferencias de terceros, añadió la embajada. Rusia advirtió este miércoles que está preparada para emplear todo el espectro de medios técnico-militares para contener y eliminar amenazas derivadas de los preparativos militares de la OTAN en las inmediaciones de sus fronteras septentrionales. Finalmente, Peterson Pierre-Louis sustituyó a Jacques Desrosiers como presidente del Consejo Electoral Provisional de Haití, cuando faltan poco más de 3 meses para la primera vuelta de unas elecciones, cuya celebración ya está condicionada por la inseguridad, los recursos disponibles y las dificultades para completar el registro de electores. Finaliza de esta forma Noticias al Momento. Resumen informativo de la división radial del periódico digital Almomento.net. Director Saúl Pimentel, jefa de redacción Almines. Voz informativa.
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1: Todos los temas en todo momento, Jorge Ramos Calderón, desde Corazón Tropical, la radio que une a Europa y América, la defensa del depuesto dictador de Venezuela, Nicolás Maduro, pidió esta semana a un juez federal de Estados Unidos desestimar el caso penal en su contra, bajo el argumento de que goza de inmunidad soberana como jefe de Estado, según consta en el expediente judicial. El abogado Barry Pollack presentó dos mociones ante el tribunal, una para cerrar toda la acusación y otra, de forma alternativa, para retirar únicamente el cargo de conspiración para cometer actos de narcoterrorismo. El dictador venezolano permanece detenido en una cárcel federal de Brooklyn, Nueva York, desde su captura en Caracas el pasado 3 de enero por fuerzas estadounidenses. 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
1: Para Radio Corazón Tropical. UNICEF, Santo Domingo, República Dominicana. Un llamado a revisar las prácticas obstétricas. La OMS no establece una tasa ideal de cesáreas aplicable a todos los países. Su recomendación es que estas intervenciones se realicen cuando sean necesarias y que los sistemas de salud garanticen una atención segura y de calidad. Alta tasa de cesáreas plantea desafíos para la salud materna en República Dominicana. El 68,2% de los nacimientos en el país ocurrió mediante cesárea, frente al 31,8% de partos vaginales. La proporción es particularmente elevada en el sector privado, donde el 89% de los nacimientos se realizó mediante cesárea y frente al 52,8% en los establecimientos públicos. UNICEF subraya que una cesárea puede ser una intervención fundamental y salvar la vida de una mujer o un recién nacido cuando existe una justificación clínica. Sin embargo, al tratarse de una cirugía mayor, puede implicar riesgos como infecciones, hemorragias, complicaciones relacionadas con la anestesia y una recuperación más prolongada. También en embarazos posteriores.
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0: Buenos y santos días, una jornada más emitiendo Madrid en taxi. Desde el 107.6 de su dial de FM, Radio Corazón Tropical. El programa que habla del taxi y de lo que se habla en los taxis. Buenos días, Esther. Ha visto que me pongo la venda antes de la herida, ¿no?
1: Buenos días, Miguel Ángel. Buenos días a todos los oyentes. Sí, tú ponte la venda antes de que te partan la cabeza. Haces bien.
0: Hoy día 10 del 9, o sea, de septiembre de 2026. Y como lo prometido es deuda, pues ahora les contamos, ¿eh? Bueno, pues eso, miren, nosotros podemos ser malos, malísimos de la muerte para algunos y buenos, buenísimos de la muerte para otros, pero lo que nadie nos puede negar es que cumplimos lo que prometemos y nuestra palabra va a misa, ¿vale? Así que hoy, bueno, vamos a tener un programa, bueno, vamos a hablar de muchas cosas, obviamente. Tenemos además aquí a Esther, que es que nos encanta discutir, debatir, rebatir. Nos encanta. Además es que es imposible que nos llevemos mejor, a pesar de todo, que es lo que debería, es el ejemplo que debería cundir en este país, ¿eh? Porque los malos son los de arriba.
1: Que nos llevemos mejor tú y yo.
0: No, tú y yo no, en general la gente. Eso de los muros es que a mí no me van los muros.
1: Si nos llevásemos bien, tú y yo.
0: Bueno, por cierto, hoy el tema del día es insoportable. Verdaderamente aquí hay, en este país tenemos a, no son muchos, pero tenemos a determinados personajes tan sumamente insoportables que ojalá, de verdad, se fueran, no a poblar Marte, que para eso estamos nosotros apuntados, ¿verdad, Esther?
1: ¿Para poblar Marte?
0: Sí.
1: Pero por separado, ¿eh?
0: Sí, por separado, claro. Sí, es muy grande Marte, joroba. Claro. Podemos estar uno cada uno en un extremo.
1: A ti y a mí solos en Marte y se acaba la humanidad, ya te lo digo yo.
0: Pero mandaríamos a Groenlandia, que aunque poco, algo poblada está, entonces sería pues a repoblar esas partes que no están pobladas. Y los mandaríamos allí, pero con billete de ida solo, algunos.
1: A plantar aberronchos.
0: Algunos que, bueno, hay algunos por ahí que están en este sector, obviamente, y también hay otros que están en este país, en nuestra querida España, también, obviamente, ¿no? Porque la verdad es que yo ya me da hasta coraje hablar, porque, de verdad, por cierto, lo que estaba diciendo, que lo prometido es deuda, hoy vamos a tener una conversación, nos va a exponer una persona que pertenece que lo cuente Esther, porque como somos un equipo, yo he estado intentando conseguirlo, pero yo no lo he conseguido, pero Esther sí.
1: Es que aunque sea afónica, tengo la voz un poco más bonita que tú y claro, eso influye. Bueno, pues hoy vamos a tener en el programa a un taxista, a Miluz, que es un taxista que pertenece a la Asociación Unificada de Taxis de Ceuta. Esta asociación ha hecho un comunicado mediante un escrito que ha publicado El Faro de Ceuta para poner de manifiesto las tremendas condiciones en las que está trabajando el taxi en la ciudad de Ceuta, debido al asalto de la ciudad, a la invasión, que posteriormente se ha convertido en una crisis humanitaria, subjetivamente hablando.
0: No, que yo no digo nada. Yo lo único que digo es que nuestro querido y amado líder, el señor presidente del gobierno, ha dicho que, vaya, que los ceutíes que se vayan acostumbrando, porque esto es lo que hay.
1: Sí, bueno, que van a vivir.
0: Esto es lo último que ha dicho,
1: La nueva normalidad, como nos pasó después del COVID.
0: A ver si se aburren y se van de allí, ¿no? ¿Verdad? Y ya está. Y así dicen, no, es que se han ido los ceutíes solos.
1: El caso es que vamos a hablar con Miluz, que nos va a contar en directo y en primera persona cómo se está viviendo la situación allí, y lógicamente pues es algo que nos interesa, porque bueno, pues aunque yo no sea taxista, me considero como si lo fuera, y todo lo que pueda suceder con el sector, sea en la ciudad española que sea, bueno, pues nos importa, nos interesa y nos afecta.
0: Un apunte, porque como cada día tenemos oyentes nuevos y en muchas ocasiones son usuarios.
1: Eso está muy bien que tengamos cada día más oyentes.
0: Por supuesto. Y como muchos son usuarios, que bueno, pues nos escuchan de manera ocasional, ¿no? Si es que coinciden en estos momentos haciendo lo inteligente, es decir, desplazándose en taxi, pues tengo que decir que ella no es taxista, efectivamente, Esther no es taxista, pero es mujer de taxista, obviamente. Entonces, o sea, lo digo para que...
1: Bueno, soy mujer de taxista, familia de taxista, amiga de taxistas, usuaria incondicional del taxi desde hace muchísimos años. Me gusta el taxi, defiendo el taxi y por eso estoy aquí, colaborando en este programa y ya está. Entonces, no soy taxista, pero como diría el otro, como si lo seriese.
0: Eso es, como si lo seriese. Bueno, vamos a ver, vamos a... Porque tenemos prevista esta comunicación con nuestro compañero en Ceuta para que nos lo explique, y estamos ahora mismo intentando comunicar con él, que seguramente que bueno, será cuestión de nada. Ya estamos. Sí.
1: Buenos días.
0: Ya está. No, un momento. Ahora sí. Bueno, buenos días. Mi luz, ¿qué tal, mi luz? Vamos a ver, esto es un programa que emitimos desde Madrid, que por cierto tengo que decir que también está en esto de la radio digital y que estamos en el 107.6 del dial FM y que se llama Radio Corazón Tropical, por si a través de la web nos queréis escuchar allí todos nuestros compañeros de Ceuta. Y yo, pues quien habla soy el vicepresidente de la Asociación Gremial del Taxi de Madrid y el secretario de FEDETAXI a nivel nacional. Y me acompaña, obviamente, que es quien te va, digamos, quien va a hablar contigo, que es Esther, que es mujer de taxista y que es colaboradora, compañera aquí en este programa de radio.
2: Vale, perfecto.
0: Y lo primero que tengo que decir es que estamos con vosotros, de verdad, pero no, esto no es una manera de hablar. Vamos, que si a mí me dijeran a día de hoy, ahora mismo, que vamos a fletar autocares para ir allí, a echaros una mano y a plantarnos allí, que es lo que digo yo, que si nos plantásemos allí 100.000 españoles en la playa esa que está tomada, y empezásemos a caminar, seguramente las cosas cambiarían, porque nosotros no somos ni militares, ni somos policía, ni nos debemos al mando de no sé qué. Y el 20 de septiembre es el Día de la Legión, que creo, que también me lo vas a explicar, yo, perdona que haga toda esta introducción porque luego ya no voy a hablar más, creo que se han suspendido los actos conmemorativos del 20 de septiembre allí en Ceuta, luego ya me lo confirmas. Pero aún así, yo como antiguo legionario, yo iría allí, ¿y quién me lo va a impedir? Y yo soy un civil, a mí nadie me puede decir, oiga, no vaya o no haga esto, no haga lo otro. Yo no voy a hacer nada, yo simplemente voy a caminar por allí. Ojalá fletasen autobuses, que alguien organizara eso para ir allí en apoyo de nuestros compatriotas, los ceutíes, que además son, vamos, españoles, no de primera, de clase especial.
2: Pues muchísimas gracias por su palabra. La verdad es que aquí hace falta mucha mano, pero estamos aquí luchando, poquito a poco, intentando hacer lo que uno puede y ya está.
1: Mi luz, yo te quiero dar las gracias a título personal y creo que puedo hacerlo en nombre de todo el sector del taxi por la labor que estáis desarrollando. Hemos tenido acceso a una carta que habéis publicado a través del Faro de Ceuta, en la que habláis de las difíciles situaciones en las que estáis desarrollando vuestro trabajo. ¿Nos puedes contar un poquito cómo es vuestro día a día a partir de que se produjo la invasión el día 30 de julio o el 31?
2: Pues sí, en la carta esa que enviamos, que hicimos la publicación, fue en esos días tan revoltosos. Pero gracias a Dios, ya poquito a poco, ya las autoridades están revirtiendo un poquito la situación. Todavía hay mucha gente en la playa, como el compañero bien ha dicho. Y sigue estando la cosa de la playa, la nave. Un momento, por favor.
3: Sí, vengo yo por el 23.
2: Ah, tú vienes. Bueno, es que como decía antes, que estoy trabajando por eso.
1: Nada, ningún.
0: Esto es riguroso directo, ¿eh? Riguroso directo.
2: Estoy muy encarado con los clientes que precisamente también son reporteros, son periodistas que han venido de la península, me parece, o no sé de dónde.
0: Pues fenomenal, mi luz, de verdad, encantado. Por cierto, una preguntilla que he dicho que no iba a hablar, pero es que yo soy como, vamos, hasta debajo del agua. Mi luz, por tu nombre diría yo que, vamos a ver, lo que yo quiero recalcar, para que nadie piense cosas raras, es que Ceuta, precisamente, que es un ejemplo de integración de culturas, de religiones y de todo, ¿verdad? Lo digo porque ya saben, ¿no? Que es que como si aquí cualquiera que dice, oiga, que es que Ceuta ha sido invadida, que es que esto no puede ser, pues ya sabes que nos tachan de, vaya usted a saber, de racista, de no sé qué, de... En fin, quiero recalcarlo, porque, no sé, me da la impresión de que tu origen puede ser marroquí, puede ser.
2: Sí, señor, bien deducido.
0: Bueno, pero vamos a ver, ¿qué quiero decir? Que aquí no pasa nada. Usted, o tú, Miluz, eres un español de Ceuta, un trabajador, y ¿tú has sentido en algún momento algo de racismo en tu ciudad?
2: Sí, yo soy de origen de abuelos marroquíes, soy nacido aquí en Ceuta, como la mitad de la población de Ceuta.
0: Pero
2: somos españoles, totalmente españoles, de religión musulmana.
0: Pero bueno, que efectivamente, que hay varias religiones, está la religión musulmana, la católica, cristiana, hay judíos, pero quiero decir que allí la convivencia es perfecta, o sea que nadie puede achacar que si no se quede racismo, que si no se quede historias raras, vamos, digo yo.
2: No, hay gente que le gustan estas películas, para nosotros pasamos de esas cosas, la verdad.
0: Eso está bien, Miluz, muchas gracias.
1: Claro, Miluz, dices que estáis volviendo poco a poco a recuperar una normalidad, pero me quiero imaginar que durante unos días habéis estado trabajando los taxistas con miedo, con inseguridad, tal y como transmitíais en el comunicado vuestro. Y lógicamente lo que es de alabar y de agradecer por parte de todos es que en ningún momento hayáis dejado de prestar servicio, porque entiendo que los ciudadanos de Ceuta pues tenían que desplazarse al médico, tenían una urgencia, tenían que hacer una gestión y necesitaban el servicio del taxi. ¿Esto ha sido así?
2: Ese es cierto, muy bien descrito, y la verdad es que hemos pasado la primera semana o las dos primeras semanas muy mal, incluso compañeros que no han podido trabajar con la ansiedad, con el miedo, porque había muchísima gente, imagínense como una película de terror, gente vagando por las calles, que no puede cruzando sin ningún tipo de miramiento, pues ha habido siempre ese problema. Pero bueno, gracias a Dios, ahora con la vuelta del colegio de estos días, pues poquito a poco los militares, las autoridades van redirigiendo un poquito la situación.
1: Ya.
2: Pero es cierto que el primer día, el segundo día, eso era como una película de terror.
1: Sí, me imagino que tipo Walking Dead, viendo algo así.
0: Sí.
2: Nosotros hemos tenido que, algunos compañeros que son más valientes, pues han ido, tienen que llevar a la gente a sus cosas, a su trabajo, y tienen que la gente tiene que moverse, y cierto es que han aguantado muy bien los compañeros, muy bien.
0: Vamos a ver, yo imagino, bueno, no sé si me podrás hacer una valoración así general del servicio del taxi en cuanto a lo que es la recaudación y demás, porque claro, lo que aquí nos llega, obviamente, es que hay muchísimo negocio, pues que están cerrados, que no, por precisamente por precaución, por miedo, lo que sea, ¿verdad? Y que el movimiento, lo que es el movimiento de la ciudad habitual, pues no ha sido el habitual, y valga la redundancia.
2: Sí, no, la primera semana que no podíamos ni encontrar una barra de pan en una tienda, estaban todos cerrados, estaba todo, los supermercados cerrados, las tiendas.
0: Pero que eso habrá influido, me refiero, en vuestra recaudación.
2: Sí, no son mucho recaudación, imagínese, la gente, pues, todas las oficinas cerradas, los trabajos, incluso gente no iba a trabajar. La primera semana lo pasamos muy, muy, muy mal, la verdad.
0: Hombre, yo me refiero, Miluz, pues más que nada porque, a ver, nosotros entendemos que bueno, pues se tiene que destinar partidas presupuestarias, pues hombre, para que, bueno, para que la gente que está allí, independientemente de lo que deban hacer o no deban hacer, pues hombre, lógicamente tienen que ser atendidas, pero claro, también tiene que, de alguna manera, este gobierno, pues tener en cuenta el desplome económico que ha tenido la ciudad en general, también el sector del taxi.
2: Sí, y darse cuenta que ha sido en pleno agosto, en pleno vacaciones, que la gente suele venir, y sobre todo nos afectó muchísimo la feria. Nuestra feria es muy conocida, que viene gente de afuera, y es una fiesta de una semana de feria, que donde hay muchísimo nivel de trabajo en nuestro sector. Digamos que es nuestra paga extra, pero no la hemos tenido, se tuvo que suspender, y eso nos ha afectado a nosotros muchísimo, muchísimo.
0: Bueno, yo lo que sí tengo que... Por cierto, no sé si sabrás lo que te he preguntado, si finalmente se va a celebrar el Día de la Legión o no, ayer el 20 de septiembre, si conoces tú. Porque yo he oído por ahí, pero vamos, no lo tengo confirmado, que se va a suspender esa celebración del 20 de septiembre. Pero lo que sí querría decir, bueno, ahora me contestas, y lo que sí quiero es animar a todos los que nos van escuchando, que no solo son taxistas, también son clientes, obviamente, usuarios de nuestro servicio aquí en Madrid, es que visiten Ceuta, que Ceuta es maravillosa. Yo he estado en Ceuta y Ceuta es maravillosa. Que vayan a Ceuta, que consuman, que apoyen, aunque solo sea simplemente haciendo gasto allí, o sea, cogiendo el taxi, entrando a las tiendas, comprando cosas, que además suelen ser bastante baratas, por lo tanto, pues animo de verdad a todo el mundo a que visite Ceuta.
2: Pues sí, muchísimas gracias. Eso es lo que necesitamos, la verdad, que venga gente a animarse, a que vengan a Ceuta, que Ceuta es muy bonita. Muy bonita, tenemos esta situación, pero bueno, todo pasará. Siempre se ha salido adelante. Eso,
0: bueno,
2: está claro.
0: Esperemos, ¿eh?
1: Bueno,
0: esperemos.
1: Sí, más tarde, más temprano tendrá que haber alguna solución, y que la ciudad de Ceuta recupere la normalidad, que los taxistas podáis trabajar en condiciones, que la hostelería se recupere, que el comercio, y sobre todo, pues el dolor y la crispación que tienen los habitantes de Ceuta por una situación sobrevenida. Ha comentado Miguel Ángel el tema económico. Nos imaginamos que, al igual que restaurantes, hoteles y comercios, que han tenido unas pérdidas tremendas, la suspensión de la feria de Ceuta, los taxistas allí habréis tenido unas pérdidas importantes. Ahora mismo se está hablando de que la Comunidad Europea va a destinar unos fondos para paliar todas estas pérdidas. Vosotros, como asociación de taxistas, habéis entrado en contacto ya con la administración para solicitar alguna, yo lo llamo indemnización, el gobierno lo llama ayuda. Para mí es una indemnización porque es un daño que se os ha causado, pero da igual. ¿Os habéis planteado solicitar algún tipo de aportación económica para compensar de alguna medida vuestras pérdidas?
2: Sí, claro que sí. Todo el mundo está esperando a este tipo de indemnización, porque sin esa ayuda que se cuenta que no podíamos pagar la seguridad social, y todos los comercios no podían pagar las horas que tenían que haber pagado los trabajadores. Es muy importante con esa ayuda del gobierno, que si no, no podíamos resistir. Es importantísimo. Estamos todos a la espera. Nos traen noticias de que van a ayudar, pero aún no hay nada oficial. Estamos todos pendientes todavía.
0: Bueno, yo no quiero ser agorero, pero también están esperando los del volcán, también estarán esperando los de la Dana.
1: Y los de Lorca.
0: Y los de Lorca, y los de... Claro, es que esto es lo que tenemos, bueno, en vamos, este país. Pero bueno, que yo yo lo único que deseo es que verdaderamente os lleguen las ayudas. sean todas las ayudas disponibles, o por lo menos lo que buenamente se pueda, y especialmente pues lo que ha dicho Esther, que de una vez por todas se recupere la normalidad, que se busque una solución, que puedan vivir de nuevo todos los ceutíes, y bueno, pues no sé si Esther quiere todavía plantear alguna cosilla más.
1: No, pues yo quiero desearos que volváis a vuestra vida, que podáis retomarla, vosotros como taxistas, todos los habitantes de Ceuta, que las mujeres de Ceuta no tengan que salir a la calle con sprays de pimienta en sus bolsos, que las niñas no sientan miedo, que los niños puedan volver al colegio en absoluta libertad, y que, bueno, pues que recuperéis esa normalidad que nunca debisteis haber perdido. Y bueno, pues seguiremos en contacto contigo, mi Luz, para ver si vais recibiendo algún tipo de ayuda. Y bueno, pues mientras tanto os enviamos todo nuestro apoyo moral, que no es que solucione, pero que sepáis que no estáis solos, y seguiremos interesándonos por vuestra situación. Y nada, una vez más agradeceros el esfuerzo que habéis hecho, y decirte que una vez más el taxi de España demuestra que está ahí cuando se le necesita y que es un servicio público esencial.
0: Pues así, así es. Y ya te aseguro de verdad, mi Luz, que no, o sea, no vamos a dejarlo en el olvido, vamos, desde nuestra modesta postura, claro, lógicamente, pero por lo que yo estoy viendo en, digamos, en los medios de comunicación generalistas, en las televisiones, en fin, en todos sitios, es que esto no va a caer en saco roto ni se va a olvidar hasta que no haya solución, como así se sigue pidiendo solución para nuestros compatriotas valencianos, para los canarios, en fin, para todos los que están padeciendo unas situaciones indeseables, y que a ver si el gobierno ya de una maldita vez se digna en solucionar los problemas, que para eso están, para eso cobran de nosotros, que no se nos olvide que son trabajadores nuestros, de los ciudadanos españoles, y que hagan su trabajo de una vez. Así que lo único que también a mí me queda por decir es que yo, de verdad, porque yo conozco a los caballas, yo aunque no serví justamente en Ceuta, pero los conozco porque he visitado a compañeros allí y demás, y conozco Ceuta, y me consta que desde luego los caballas sois la repera, y sois duros, como aquí se suele decir, más duros que el alcoyano. Y se ha cortado la comunicación, vaya hombre. Bueno, pues lo dicho, y continúo para todos. Precisamente por eso, pues hoy el tema musical, el tema del día, que aunque era insoportable del canto del loco, pero al final he cambiado opinión, y vamos a poner una canción de Bonnie Tyler, Holding Out for a Hero. Es decir, que estamos, necesitamos héroes, y desde luego allí los ceutíes son verdaderos héroes, sin lugar a dudas, porque, no sé, cualquier otro, otras personas de, vaya hasta saber de qué país, pues si hubieran, estarían ahí metidos debajo de la cama, no dirían nada, estarían asumiendo la situación, y sin embargo, nos consta que están ahí peleando, cada día, peleando en el buen sentido, claro, y va por ellos esta canción.

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1: Seguimos con el programa. Bueno, antes de nada, que trae aquí en su carpeta, Esther trae un tema que es fundamental, es importantísimo. Yo diría que para el común de los mortales taxistas, lo más importante realmente, y ahora hablaremos con ellos, se pueden ustedes imaginar lo que es. Pero antes de nada, quiero hacer un recordatorio, un par de ellos, de verdad, es importante. Visado de transportes, 2026, renovación obligatoria. Este mes, el mes de septiembre, que va, avanza, fíjense, estamos ya a 10, tienen que renovarlo todos aquellos cuyo DNI finalice en 8. Todos aquellos cuyo DNI finalice en 8. Renovación del visado de transportes. Y por otro lado, la revista municipal, pues que ahora en septiembre les corresponde a los que están entre la 10.001 y la 12.000 de número de licencia. Eso sí, los pares, solo los pares en los vehículos, digamos, normales. En los eurotaxis, todos. ¿De acuerdo? Venga, pues vamos al lío, Esther, que creo que tenías ahí preparado el tema, que yo ya he hecho algunos comentarios estos días, pero no vamos a dejar de hacerlo, y también, como ya les dije, vicepresidencia@gremial-medio-taximadrid.com, repito, vicepresidencia@gremial-medio-taximadrid.com. Mándennos lo que ustedes consideren oportuno a la hora de establecer las tarifas del próximo año. Les aseguro que lo vamos a revisar todo. Todo. Vamos, de hecho, les aseguro que yo lo voy a revisar todo porque es mi correo, ¿vale? Y que obviamente lo tendremos en cuenta. Y también digo que da igual si son ustedes socios o no. Hombre, obviamente nosotros lo que hacemos y lo que hemos hecho siempre es que prevalezca la opinión de nuestros socios. Y así ha sucedido en todas las medidas que hemos tomado y o que hemos sugerido a las administraciones. Así que venga, vamos a liarnos con lo que ya se suponían ustedes, que son las tarifas.
2: Vale, con las tarifas que se están negociando ya, ¿en qué punto estáis? ¿Ha habido reuniones entre las asociaciones? ¿Ha habido propuestas? ¿Cómo está el tema de las tarifas?
1: De momento nosotros, porque esto ya sabes que lleva unos plazos protocolarios que nos exige la administración, y entonces pues nosotros ya tenemos perfiladas, aunque luego hay distintas reuniones y hay, pues ya saben, esos tira y afloja, en fin, nosotros ya tenemos perfilada, digamos, nuestra petición. Aún así, yo sigo diciendo que sí, que ya todos los correos que han llegado ya los he revisado, y eso pues se ha puesto sobre la mesa también a la hora de presentar nuestra propuesta, pero que aún así es, como digo, el primer paso. Luego ya pues habrá más reuniones, porque son varias las reuniones que hay, hasta que se llegue a un punto en común. Nosotros obviamente ya hemos, yo sabes, Esther, que yo hablo claro, que yo no tengo pelos en la lengua, a veces, en la cabeza tampoco, pero la lengua menos. Entonces, lo que quiero decir es que nosotros, como siempre, hemos tendido la mano desde estos mismos micrófonos, este programa que no escucha nadie, ni siquiera los de otras asociaciones, ¿verdad? Pero aún así, pues igual alguien se lo ha contado. Igual alguien se lo ha contado. Pero entonces, nosotros, desde que estamos aquí, lo que hicimos fue precisamente tender la mano y sobre todo promover que nos reuniéramos las asociaciones a la hora de establecer y sobre todo de pedir una tarifa, una subida de tarifas conjunta. Pero como siempre nos encontramos con la misma respuesta, pero esto no, es como...
2: No ha habido tal reunión.
1: Nada, de momento no la ha habido. De momento no la ha habido.
2: O sea, cada uno, en principio, de por libre, cada uno propondréis la subida tarifaria que consideréis.
1: En principio sí,
2: oportuno.
1: En principio sí, porque mire, cuando ya te han dado más de una vez con la puerta en las narices, pues hombre, ya llega un momento en que, en fin, aunque sea por amor propio, dice, mira, si acaso queréis algo, pues ya podéis llamar vosotros también,
2: O sea, que una decisión que afecta a un colectivo de 15, 16 mil licencias, estáis tres por cuatro calles.
1: Ya. Ya, pero no es por nuestra culpa. Yo tengo que decirlo, reiterarlo y luego pues que me desmienta quien quiera, pero esta es la realidad. Nosotros, no, también tengo, y soy sincero, siempre. Yo por eso cuando dicen no sé qué de política del sector, yo no valdría para político, la verdad.
2: No. Sí, de hecho te estoy encontrando ya un paralelismo.
1: No, yo no valdría para político porque para político hay que tener un cierto arte de la mentira. Cosa que algunos es que son, digamos, mentirosos, no, compulsivos, pero...
2: Un cierto desparpajo.
1: Desparpajo, eso sí que no me falta, pero...
2: Te veo un poquito, Oscar Puente, ¿qué quieres que te diga?
1: Hombre, falta...
2: Así por los calentones,
1: hombre,
2: que
1: por
2: te
1: por favor,
2: digas,
1: yo...
2: ¿Cómo te pones?
1: Sinceramente, me ofende la comparación, me ofende. Aunque todas las comparaciones, pues, son odiosas, pero en este caso más.
2: Pues no
1: me ofende muchísimo que me comparen con semejante...
2: Pero
1: con semejante
2: tú,
1: personaje.
2: Y la bravura y tal.
1: Ya, pero una cosa... es el ímpetu y otra cosa es ser un impresentable, maleducado, en fin, bueno, no voy a seguir por ahí.
2: Sí,
1: tenemos una llamada.
2: Vale, Esther. Venga, sí, dale paso.
1: ¿Le damos paso?
2: Dale,
1: venga, pues.
2: Sí.
1: Buenos días.
3: Buenos días, ¿qué tal? Miguel Ángel, compañía, no sé quién es la chica que está ahí.
1: Se llama Esther, Matías, ¿verdad?
3: Pues sí, ¿cómo me ha dicho se llama la...?
1: Esther.
3: Ah, bueno, pues un saludo.
1: Esther.
2: Igualmente, Matías.
1: Ah, Matías, te oímos muy bajito, ¿eh? Matías. Matías.
3: No, era para ver si vamos a tener la suerte, tanto por uno como por otro, de saber la propuesta antes de que la prueben y luego digáis, no, pues yo pedí, a ver si soy valiente y la contáis lo que pedí antes de que la prueben, porque luego echáis uno a los otros las mentiras. Y lo que había corrido de los que estaban en el estadio, porque en el fondo eso lo que y no te pares, porque es que esa es la verdad, nunca me había acompañado y era lo mismo. No es que yo pedí, pero no es ninguno lo que pedí realmente. Yo pedí y el otro pedió, no, pues mira, es que luego estos habían pedido. Entonces a ver si soy valiente, no, siempre estoy ahí diciendo que soy valiente uno y otro. Y así el favor de decir lo que habéis pedido antes de que se aprueben, porque claro, eso es como dice el toro pasado, ¿no?
2: Claro.
3: Así que eso es lo que hay, ¿no? Y luego, pues nada, lo de los recuerdos y tal, pues bueno, pues está bien, me pedís los recuerdos que queráis. Ni es bueno ni es malo, pero la verdad es que lo del Papa, pues, vosotros podéis decir lo que queráis, pero yo estuve trabajando día por la noche seguramente y el día después íbamos a trabajo, pero el primer día, por lo mismo, pues de todas maneras pedís lo que queráis, porque supongo que quitando los que tengan dos conductores por coche, ya hablo por mí, ¿no? Si estás en una hora, no estás en otra, y el cuerpo de río es así. Así que, pues nada, lo de la tarifa, a ver si hay suerte, a ver si tenemos suerte. Bueno, yo me voy a jubilar, creo que ya me jubilaré antes de que lo hagáis, ¿no? Bueno, igual la tarifa, a ver, tengo la suerte, y antes de que venga el coche me lo han dicho. Pero a ver si tenemos suerte, y no es lo como le digo, no, porque yo pedí que luego los empresarios, que luego el primo del empresario, el abuelo de la federación, nada, dejaron de rollo. Y si queréis realmente que sepamos lo que pide cada uno, pues decidlo antes, porque después pues no surge nadie, vamos, de acá los cuatro que estáis ahí y los cuatro que estén en la asociación tienen la otra asociación, pero cualquier compañero o compañera que está sentado y que me estás contando una de romanos, ¿no? Así que nada, venga, un saludo y nada, suerte para el rector, hasta luego.
1: Gracias, Matías. Voy a contestar rápidamente, ¿eh? Y yo creo que hoy ya no vamos a coger más llamadas.
2: Yo estoy tirando del gas, Matías, para ver si Miguel Ángel nos dice aquí en estos micrófonos cuál es, si no definitiva, aproximadamente la propuesta.
1: Vale, sí, vamos a dar algunas pistas, pero antes de nada, Matías, por contestar a Matías rápidamente. Mira, Matías, precisamente nosotros es lo que decimos, que tenga el taxi 24 horas, porque claro, Matías, usted no puede prestar servicio 24 horas, claro está. Y ahí tiene que haber coches doblados o con tres conductores para dar servicio, porque nosotros damos servicio 24 horas. Si la inmensísima mayoría de taxistas que prestan servicio por el día, pues todos se van a casa y no hay coche doblado, pues entonces ¿quién da servicio por la noche? Y usted bien ha dicho que por la noche seguramente hubiera más trabajo y tal, en fin. Porque, claro, usted obviamente no puede trabajar 24 horas del día. Vale, venga, eso por un lado. Y por otro lado, le voy a decir una cosa. Mire, aquí cada uno puede contar milongas las que quiera. Pero cuando hay negro sobre blanco, es decir, cuando hay actas, el que mienta, pues es que las mentiras tienen las patitas muy cortas. Ya lo estamos viendo ahora, por ejemplo, con Ceuta. Pero en este caso, pues igual. Hay actas. Y nosotros ya dijimos Además, que no hay por qué esconderlo. A mí no me vengan que si es un secreto de Estado, que si no sé cuánto y que si no sé qué. Aquí yo ya he dicho en estos micrófonos lo que ocurrió el año pasado. Lo he explicado, pero vamos, con pelos y señales. Y en nuestro caso, ya saben que pedimos un 6 no sé cuánto por ciento, un 6 y pico por ciento, cercano al 7%. Y los otros que digan lo que tengan que decir. Nosotros sí lo dijimos. Y bueno, nosotros lo haremos.
2: ¿Cuál fue la subida que se aprobó?
1: La subida fue la que propuso el ayuntamiento, que era de alrededor de un 2,3. Había una asociación que pedía prácticamente lo mismo y había otra asociación que pedía muchísimo más, incluso que nosotros. Pero que luego se atuvo a lo que dijo el ayuntamiento. Ambas otras dos, pues dijeron que vale, que ok. Nosotros ya digamos que nos levantamos de la mesa y dijimos, pues ahí se quedan ustedes con su subida, en fin, irrisoria. Ya, ahí se quedan ustedes. Nosotros no vamos a secundar eso ni vamos a estar de acuerdo.
2: Y una cosa, este año...
1: Este año seguramente que vayamos en la misma línea.
2: Que vayáis en la misma línea. Yo, por lo que he podido saber, hay bastantes taxistas inclinados por una subida de un 6, un 6 y pico. También se oyen voces, por otro lado, de que se está hablando pues de la subida del IPC, un 2 y algo. Bueno, a mí personalmente, una vez más, una subida de un 2% me parece absolutamente inaceptable. Creo que la subida debería ser superior. Simplemente ya...
1: Sobre todo, Esther, sobre todo.
2: Es que no me deja
1: porque...
2: este hombre.
1: No, pero sobre todo porque si este año se subiera un 2,3, pero el año anterior se hubiera subido un 7, todavía se podría aceptar.
2: Claro, pero es que con un 2%... Vamos a ver, es que estamos hablando de que en una carrera de 10 euros, o sea, es que yo creo que el usuario no lo va a notar. Y además es que, vamos a ver, ha subido absolutamente todo. El seguro del coche, el combustible, la seguridad social, la cesta de la compra. Realmente es como si el taxi tuviera las tarifas congeladas desde hace tiempo. Eso por no hablar de que ya de entrada la subida de tarifa, sea la que sea, cuesta un dinero. O sea, el taxista, cuando va a que le inyecten las tarifas, pues este año no sé cuánto será, pero el año pasado creo que fueron como 60 euros, una cosa así.
1: Bueno, y un inciso, y porque te lo digo, no sé si habrás escuchado que tenemos a Alfonso, que no se me olvide Alfonso, que estamos trabajando en ese tema. Incluso se plantea el que determinados taxistas tengan que cambiar el taxímetro.
2: Sí, que ese es un tema que quedó pendiente el otro día. Entonces vamos a ver, si ya la inyección de tarifas te supone 60 euros, luego la ITV que tienes que pasar del taxímetro, pues por ahí le van a dar el asunto, 40, 50, por ahí. De entrada ya, subir las tarifas al taxista le cuesta 100 y pico euros. Tienes que hacer un montón de carreras con una subida de un 2% solo para amortizar lo que ya te ha costado que te inyecten las tarifas. Yo no sé los criterios que se utilizan. Oigo por ahí que no, que es que nosotros, los VTCs, que están tirando precios, que no nos podemos pasar. Vamos a ver, yo creo que no nos podemos comparar con las VTCs, sería un craso error por nuestra parte. También la VTC, sí, de acuerdo que a lo mejor ahora a las 11 de la mañana te hacen un Vallecas Moratala por 5 euros. Pero claro, luego tienen otras tarifas muchísimo más altas. Tienen unas tarifas dinámicas que el taxi no tiene. O sea, yo cojo un taxi, cuando llego a destino son 20 euros, pues son 20 euros. No me cobran 26 porque esté lloviendo o porque el taxista me haya cogido a la salida de un concierto. Entonces, yo creo que el criterio para establecer una subida de tarifas nunca debería ser una comparativa con nuestros competidores. Debería ser un análisis económico de cómo está la situación, de cómo está todo. Este año hay una amenaza. Las compañías aseguradoras dicen aviso, yo lo llamo amenaza directamente, de que van a volver a subir las primas. Y las primas no suben un 2%. El combustible, ¿cuánto ha subido? Una barbaridad.
1: Claro.
2: Entonces, a mí una subida de un 2%, desde mi punto de vista, me parece inaceptable.
1: Además, ocurre una cosa. El criterio habitual que expone el ayuntamiento en estas reuniones anuales, pues es que, bueno, pues el IPC del transporte y esto y lo otro y lo demás allá. Vale. De hecho, los transportes públicos también tienen sus subidas en relativas precisamente al IPC, pues como muchos organismos, en determinados organismos oficiales, en determinadas cuestiones, pues hacen un poco este asunto, ¿verdad? O sea, hacen este tipo de subidas. ¿Pero qué ocurre? Que es que los transportes públicos, colectivos, los pagamos todos. O sea, ¿qué se piensan? ¿Que cuestan eso porque sí? No, cuestan eso porque están subvencionados y están pagados por los impuestos que aportamos todos. Por lo tanto, lo que hay que tener en cuenta es que el taxi, a día de hoy, es un transporte privado al público, para que nos entendamos. Es decir, que nosotros no recibimos subvención alguna, ni ayudas de ningún tipo. Bueno, sí, de vez en cuando hay una ayuda para combustible, para comprar coches, para eurotaxis y tal, pero no tenemos unas subvenciones, digamos, a nuestro trabajo y a nuestras tarifas. Por lo tanto, se tiene que tener en cuenta el IPC, por supuesto, pero luego se tiene que tener en cuenta también los costes de producción que nosotros sufrimos. Es decir, así básicamente, si ponemos un 2,5 de lo que es el IPC más otro 2,5 de lo que, digamos, nos sube absolutamente todo, que es más el mantenimiento de nuestro trabajo, de nuestra del servicio que damos, tenemos que poner ruedas, cambiar aceite. Entonces, obviamente, ya mínimamente debería ser un 5% ya de entrada. Pero también le voy a decir otra cosa. Si por el ayuntamiento fuera, nos congelarían las tarifas seculorum seculorum. Y lo digo por aquello del asociacionismo, que es la bandera, una de las banderas fundamentales de Esther y también la nuestra, y es que si no hubiera asociaciones, no se reunirían con nadie. Hombre, a no ser que eligieran el Bernabéu y nos pusiesen allí a todos los taxistas,
2: sí, claro,
1: y o el Metropolitano, y entonces hicieran allí unos acuerdos asamblearios. Eso, como no va a suceder, si no hubiera asociaciones que defendieran la postura del taxista, con lógica y con sentido común, pues ya saben lo que pasaría, que no habría subida de tarifas.
2: Ya, pero bueno, por lo que estamos viendo, en cierta medida el ayuntamiento le está dando lo mismo, porque si están subiendo lo que ellos consideran, ¿qué les importa que la asociación gremial o que la AMT hayan ido con otro planteamiento de tarifas?
1: Hombre,
2: o sea, que es que realmente...
1: Hombre, mira, Esther, lo que, desde luego... Lo que el ayuntamiento tiene claro es que si van tres asociaciones, hacen tres propuestas distintas y resulta que a la hora de la verdad la única asociación que se mantiene firme en su propuesta es la asociación gremial, y las otras dos, como he dicho, se atienen a lo que dice el ayuntamiento y dicen que ok, lo que ustedes digan, pues entonces así desde luego es imposible. Si todos nos mantenemos en una propuesta conjunta, sensata, coherente y digamos una media de lo que se está proponiendo, que además justamente era la nuestra, o sea, si analizamos lo que proponían unos y otros dentro de las asociaciones, sí, nuestra propuesta era la media, la lógica y la sensata. Si los tres nos hubiéramos cerrado en banda y hubiéramos dicho no, esto es lo que hay, pues igual podíamos haber conseguido algo. Desde luego, o sea, como diría el otro, dice el que no llora no mama, o claro, si dice no, vale, pues lo que usted diga, no, yo vengo pidiendo un 10%. No, pues yo un 2,3. Ah, bueno, pues ya está, lo que usted diga. Hombre, vale, eso no es una negociación en mi pueblo.
2: Yo ahora me pregunto, ¿vosotros como Asociación Gremial del Taxi pensáis hacer algo para juntaros con las otras dos asociaciones representativas para intentar llegar a un acuerdo, un quórum, una propuesta razonable, algo que no sea ni para ti ni para mí?
1: Me está preguntando. Me está preguntando que si la asociación gremial lo va a hacer.
2: ¿Has notado el tono de interrogación?
1: Vale, pues yo te contesto.
2: Claro.
1: Te voy a contestar, ya sabes que yo me suelo ir por los cerros de Úbeda ser bastante... empiezo a divagar y tal. O sea, me preguntas que si nosotros vamos a proponer esta... No.
2: Pues a mí me parece francamente mal que no lo hagáis, porque si cada uno os enrocáis en vuestra postura, mal, porque encima... No me pongo...
1: Espera, que te lo voy a repetir, Esther. No, no vamos a proponer ninguna reunión con las asociaciones, con el resto de las asociaciones. Y me voy a explicar. ¿Me dejas que me explique?
2: El oído lo tengo fantástico.
1: Lo tienes fenomenal, ¿no? Vale, pues es por si quedaba alguna duda. Venga, no. Escucha, lo voy a decir más suavecito. No.
2: No.
1: No. ¿Y sabes por qué no, Esther? Es que lo he dicho antes.
2: Argumentame.
1: Es que estamos cansados de tender la mano, no solo para esto, sino para todo.
2: Pero que es vuestra obligación.
1: No, no, nuestra obligación es...
2: Es una asociación que representa al taxi.
1: Por supuesto.
2: Para pelear y luchar por los derechos de los taxistas.
1: Sí, por supuesto, por supuesto.
2: Entonces tenéis que luchar hasta la extenuación.
1: Y yo, nosotros luchamos hasta la extenuación por
2: hagan los demás lo que hagan.
1: Nosotros nos partimos el alma, no nos dejamos la piel, que para eso ya están los gobernantes, que vamos, y los políticos, que siempre dicen, no, nos dejamos la piel, no nos dejamos la piel. No, no, mire, nosotros...
2: No seas político, no digas que te dejas la piel y dejas...
1: No, yo no me dejo la piel. No, yo nosotros hacemos lo que tenemos que hacer. Y lo que tenemos que hacer es hacer una propuesta coherente, sensata y sobre todo basada en lo que nuestros socios quieren, como hemos hecho en todos los temas. Y luego, por ende, claro, defendemos al sector, pero hay otras asociaciones y, lógicamente, estamos cansados de proponer unidad de acción al resto de asociaciones. Fíjese si estaremos cansados que nos hemos comido nuestro orgullo propio, el nuestro propio, de esta junta directiva, proponiendo una y otra vez el reunirnos para las tarifas, proponiendo una y otra vez entrar en Pidetaxi, proponiendo una y otra vez reunirnos para todo. Pero llega un momento en que dices, hombre, hasta aquí hemos llegado, porque, miren, tenemos un cierto amor propio. Nosotros lo hemos aparcado, ese amor propio, esta junta directiva ha aparcado ese amor propio muchas veces ya en estos 7 años, muchas veces por el bien del sector. Pero hombre, que la paciencia también tiene un límite, ¿no?
2: Sí, sí, yo lo entiendo, pero bueno, eso en la vida privada es perfectamente aplicable. Cuando...
1: Pues que los socios de las otras entidades les exigen a los otros que vengan y que digan, oiga, que mira, que lo que nos habéis pedido 40 veces, venga, que es que pero sí, ahora lo decimos nosotros.
2: Que yo no te estoy hablando de los otros socios. Si estuviese ahora mismo hablando con gente de federación, pues les estaría diciendo exactamente lo mismo que a ti. Chicos, bajaros ya del púlpito todos, sentaros, poneros de acuerdo. De momento en las tarifas, luego hay un montón de cosas más en las que poneros de acuerdo y hacer una propuesta que sea ventajosa y beneficiosa para el sector del taxi en general. Para todos no lo va a ser nunca, porque siempre habrá gente que diga esto está bien, esto está mal.
1: Mira, te voy a decir una cosa, Esther, a mí es que me repatea la soberbia, es que no puedo con ella. Y entonces aquí estamos rodeados de soberbios. Tenemos por un lado la Asociación de Empresarios, que oiga, usted, nosotros somos empresarios y claro, en fin, nosotros, ¿sabe? Entonces nosotros, a nosotros nos da igual. Sí, claro, estoy hablando de las tres asociaciones.
2: Pues precisamente la EMT era la que el año pasado pedía un 11% de
1: sí, claro, pero luego en cuanto dijeron, no se crea que es que luego dijeron, no, bueno, no, 11, no, venga, podemos bajar a un 8, no, dijeron, ok, pero... A lo que yo voy es a una cuestión de conceptos, un poco de personalidad. Tenemos la soberbia por un lado de los empresarios, porque oiga usted, son los empresarios. Y luego por otro lado tenemos la soberbia de los que, oiga, que somos la mayoritaria y que no sé qué otras historias. Entonces claro, nosotros lo que hacemos es mirar por el taxista. Nuestra soberbia la dejamos a un lado, porque de hecho ni siquiera la tenemos. Nuestro amor propio, como he dicho, lo dejamos a un lado y procuramos mirar por el taxi en general. Tengan dos licencias, una, tengan conductor, no lo tengan. O sea, nosotros no somos sectarios, como son otros, de otras asociaciones.
2: Bueno, pero que da igual que...
1: No, pero es que esto es exactamente lo mismo, Esther. Lo mismo. Es lo mismo. Oiga, ¿qué me va a decir usted a mí? Esto de la mayoritaria, oiga, ¿qué me va a decir usted a mí? Entonces, oiga, ¿y qué quiere que hagamos nosotros? Pues nosotros tiramos para adelante con lo que consideramos lógico.
2: Pues pelear lo que vosotros consideráis lógico, pelearlo.
1: Sí, lo único que somos, peleones.
2: Y defender todas las propuestas que están haciendo vuestros socios, a los que representáis, que os están mandando los correos y que os están diciendo qué subida quieren.
1: Y nosotros peleamos por eso. Pedimos la subida hasta la última instancia, hasta las últimas consecuencias, peleamos por eso. Nosotros no somos sumisos por soberbia o por interés o por quid pro quo o por lo que sea. Nosotros no somos sumisos al ayuntamiento, por más que nos digan que si somos del PP, que si somos del papá. Nosotros no somos sumisos. Nunca. Y no lo somos. Y oiga, si otras asociaciones son sumisas a lo que dice el ayuntamiento en la propuesta de tarifas, Pues oiga, ¿por qué será? Por lo que sea, no lo sabemos, pero el caso es que es así.
2: Bueno, pues reitero que mi opinión es esa, que deberíais todos hacer un esfuerzo, sentaros, hablar, llegar a un acuerdo.
1: Eso pasará, pero cuando tengamos enfrente a la administración.
2: Ya, claro, pero es que hay que ir con las cosas ya habladas y resueltas. No se puede ir a pelear delante de la administración.
1: Totalmente de acuerdo usted.
2: Bueno, que yo estoy un poco afónica y me voy a ir más afónica de discutir aquí con mi compañero Miguel Ángel, el que no tiene soberbia. No, nada.
1: ¿Yo soberbia ninguna?
2: No, nada, nada.
1: ¿Yo soberbio?
2: Nada.
1: Bueno, soberbias aparte, nos vamos ya, Esther. Sí. Muchas gracias por todo. Muchas gracias porque, miren, yo me comprometí públicamente a conseguir esta entrevista, pero... quien lo ha conseguido ha sido usted, lo digo para aquí, lo digo públicamente, precisamente porque mi soberbia o mi humildad, pues ya cada cual que la valore como quiera.
2: Hay su humildad, espérate, que me están dando mareos.
1: Bueno, vamos a despedirnos, Esther.
2: Bueno, la verdad que yo me despido de todos los oyentes hasta el martes.
1: Hasta el martes. Nosotros estaremos aquí, bueno, yo estaré aquí mañana también con todos ustedes, y para lo que quieran opinar. Hoy hemos cortado la llamada, solo hemos recibido una, lo sentimos mucho, pero es que no nos daba tiempo a todo. Así que, lo dicho, hasta mañana.
2: Adiós.

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Los amantes del jazz lamentan la muerte de la artista estadounidense Cassandra Wilson. La cantante, compositora y productora, ganadora de 2 premios Grammy, tenía 70 años. La revista Time la apodó en el 2001 la mejor cantante de Estados Unidos y era conocida sobre todo por su voz que desdibujaba géneros, que amplió los límites del jazz tradicional basado en el blues y se movía con naturalidad por el folk, el pop, el R&B, el country y más allá. El médico forense del condado confirmó que Cassandra Wilson murió el pasado martes por la mañana en su natal Jackson, Mississippi. El alcalde de Jackson, John Hall, dijo que la ciudad ha perdido a una hija extraordinaria y el mundo perdió una voz musical única. 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

0: 36 minutos.
1: Pero no sabías que era ajeno. Si razonablemente no había forma de evitar esa equivocación, hablamos de un error de tipo invencible. Pero si pudiste evitarlo actuando con el debido cuidado, el error es vencible y la ley lo equipara a la imprudencia. Ahora observa la diferencia. En el error de prohibición, la persona sabe lo que está haciendo, pero cree equivocadamente que la ley se lo permite. Y aquí tampoco basta simplemente con decir, yo no sabía que estaba prohibido. Si ese error era realmente invencible, la persona no será penalmente responsable por esa acción u omisión. Pero si podía razonablemente conocer la prohibición y superar su equivocación, estamos ante un error vencible y la pena podrá reducirse conforme dispone la ley. Quédate con esta forma. Si me equivoco sobre los hechos, error de tipo. Si conozco los hechos, pero me equivoco sobre si está prohibido, error de prohibición. Y en ambos casos hay una pregunta fundamental. ¿Podría razonablemente evitarse el error? Porque en derecho penal, a veces, entre ser responsable o no serlo, puede existir una diferencia aparentemente pequeña. Lo que la persona sabía, lo que podía saber y aquello que razonablemente podía evitar. Soy Darío Nin y esto es Juris Cápsulas, porque conocer la ley también.

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0: Soy Balbina Negreira
1: para Radio Corazón Tropical, UNICEF, Santo Domingo, República Dominicana. Un llamado a revisar las prácticas obstétricas. La OMS no establece una tasa ideal de cesáreas aplicable a todos los países. Su recomendación es que estas intervenciones se realicen cuando sean necesarias y que los sistemas de salud garanticen una atención segura y de calidad. Alta tasa de cesáreas plantea desafíos para la salud materna en República Dominicana. El 68,2% de los nacimientos en el país ocurrió mediante cesárea, frente al 31,8% de partos vaginales. La proporción es particularmente elevada en el sector privado, donde el 89% de los nacimientos se realizó mediante cesárea y frente al 52,8% en los establecimientos públicos. UNICEF subraya que una cesárea puede ser una intervención fundamental y salvar la vida de una mujer o un recién nacido cuando existe una justificación clínica. Sin embargo, al tratarse de una cirugía mayor, puede implicar riesgos como infecciones, hemorragias, complicaciones relacionadas con la anestesia y una recuperación más prolongada. También en embarazos posteriores.
0: Soy Balbina Negreira.

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pero no sabías que era ajeno. Si razonablemente no había forma de evitar esa equivocación, hablamos de un error de tipo invencible. Pero si pudiste evitarlo actuando con el debido cuidado, el error es vencible y la ley lo equipara a la imprudencia. Ahora observa la diferencia. En el error de prohibición, la persona sabe lo que está haciendo, pero cree equivocadamente que la ley se lo permite. Y aquí tampoco basta simplemente con decir, yo no sabía que estaba prohibido. Si ese error era realmente invencible, la persona no será penalmente responsable por esa acción u omisión. Pero si podía razonablemente conocer la prohibición y superar su equivocación, estamos ante un error vencible y la pena podrá reducirse conforme dispone la ley. Quédate con esta fórmula. Si me equivoco sobre los hechos, error de tipo. Si conozco los hechos, pero me equivoco sobre si está prohibido, error de prohibición. Y en ambos casos hay una pregunta fundamental. ¿Podría razonablemente evitarse el error? Porque en derecho penal, a veces, entre ser responsable o no serlo, puede existir una diferencia aparentemente pequeña. Lo que la persona sabía, lo que podía saber y aquello que razonablemente podía evitar. Soy Darío Nin y esto es Juris Cápsulas, porque conocer la ley da

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0: Malvina Negreira.
1: Para Radio Corazón Tropical.
2: Nuevo mapa de África. La ONU aprueba un nuevo mapa mundi que refleja el tamaño real de África, a favor de sustituir el mapa mundo tradicional por uno que refleje con mayor precisión el tamaño de África. La resolución corregir el mapa fue aprobada con el apoyo de 164 naciones. ¿Qué es la proyección de Mercator? ¿Y por qué los países de África lucharon para que se deje de usar para elaborar los mapamundis, que habitualmente se muestra como de menor importancia en la cartografía? La proyección de Mercator, inventada en el siglo XVI por el cartógrafo europeo Geraldo Mercator, muestra más grandes los territorios más cercanos a los polos, como Norteamérica y Europa, con respecto a aquellos que se ubican cerca de la línea del Ecuador, como África y Sudamérica. Problema matemático. Resulta matemáticamente imposible proyectar de una manera exacta una superficie curva como la de la Tierra sobre una plana como un papel o en una pantalla. El problema que tiene la proyección de Mercator es que exagera el tamaño de los países a medida que estos se alejan de la línea del Ecuador.
0: Soy Balbina Negreira.

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pero no sabías que era ajeno. Si razonablemente no había forma de evitar esa equivocación, hablamos de un error de tipo invencible. Pero si pudiste evitarlo actuando con el debido cuidado, el error es vencible y la ley lo equipara a la imprudencia. Ahora observa la diferencia. En el error de prohibición, la persona sabe lo que está haciendo, pero cree equivocadamente que la ley se lo permite. Y aquí tampoco basta simplemente con decir, yo no sabía que estaba prohibido. Si ese error era realmente invencible, la persona no será penalmente responsable por esa acción u omisión. Pero si podía razonablemente conocer la prohibición y superar su equivocación, estamos ante un error vencible y la pena podrá reducirse conforme dispone la ley. Quédate con esta fórmula. Si me equivoco sobre los hechos, error de tipo. Si conozco los hechos, pero me equivoco sobre si está prohibido, error de prohibición. Y en ambos casos hay una pregunta fundamental. ¿Podría razonablemente evitarse el error? Porque en derecho penal, a veces, entre ser responsable o no serlo, puede existir una diferencia aparentemente pequeña. Lo que la persona sabía, lo que podía saber y aquello que razonablemente podía evitar. Soy Darío Nin y esto es Juris Cápsulas, porque conocer la ley también.

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2: Soy Balbina Negreira
3: para Radio Corazón Tropical.
2: Nuevo mapa de África. La ONU aprueba un nuevo mapa mundi que refleja el tamaño real de África, a favor de sustituir el mapa mundo tradicional por uno que refleje con mayor precisión el tamaño de África. La resolución Corregir el mapa fue aprobada con el apoyo de 164 naciones. ¿Qué es la proyección de Mercator? ¿Y por qué los países de África lucharon para que se deje de usar para elaborar los mapamundi, que habitualmente se muestra como de menor importancia en la cartografía? La proyección de Mercator, inventada en el siglo XVI por el cartógrafo europeo Geraldo Mercator, muestra más grandes los territorios más cercanos a los polos, como Norteamérica y Europa, con respecto a aquellos que se ubican cerca de la línea del Ecuador, como África y Sudamérica. Problema matemático. Resulta matemáticamente imposible proyectar de una manera exacta una superficie curva como la de la Tierra sobre una plana como un papel o en una pantalla. El problema que tiene la proyección de Mercator es que exagera el tamaño de los países a medida que estos se alejan de la línea del Ecuador. Soy Balbina Negreira.

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1: 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Y escucha Kenny Tidex en Fuenlabrada. Vamos a darle volumen.
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0: Muy buenas tardes, sean todos bienvenidos a su programa Agenda y Sociedad desde el Nuevo Diario TV. Le damos las gracias a todo ese público que nos sintoniza cada jueves de 1:30 a 2:30, tanto desde el Nuevo Diario, al igual que lo que nos ven desde Radio Corazón Tropical para todo Madrid España, en el dial 107.6. Pues en el día de hoy tenemos un programa con muchas informaciones nacionales e internacionales, y además pues contamos con la presencia de un legislador de nuestro país. Muy buenas tardes a mi compañero Ludwig Alba. ¿Cómo estás?
1: Muy buenas tardes, hermano.

0: de Dios. Ahí controlo que no ponga la palabra de Dios en el libro de Apocalipsis 3:20 dice: mira que yo estoy a la puerta y llamo. Si alguno oye mi voz y abre la puerta, pues yo entraré y cenaré con ellos, o cenaré y cenarán conmigo. Wow, pero qué palabra tan hermosa cuando nos dice Dios en el libro de Apocalipsis 3:20. Mira que estoy a la puerta y llamo. Si alguno oye mi voz y abre la puerta, yo entraré y cenaré con él y él conmigo. ¿A quién no le gustaría cenar con Cristo? Eso sería un privilegio, un lujo. Pues una palabra que nos invita a que nosotros debemos de buscar su rostro, buscar de él y depositar toda nuestra fe en él, que él es quien tiene pues solución a todo lo que nos pasa. Bueno, señores, en el día de hoy contamos con la presencia de Antonio Marte, senador por la provincia de Santiago Rodríguez, un senador pues que también es experto en transporte. Muy buenas tardes, Antonio, y bienvenido a Agenda y Sociedad.
1: Gracias, buenas tardes. Gracias. Aquí estamos para que me sancoche.
0: No.
2: Don Antonio siempre está con la palabra de gracia. Bienvenida siempre nos hace
3: Antonio
2: sentir.
3: Es una persona muy. ¿Cómo va la relación entre el PRM y primero la gente?
0: Bueno, señor, vamos a una pausa comercial y regresamos en breve.
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0: Agenda y Sociedad, compartiendo con Antonio Martínez. Antonio, nos gustaría que usted nos dijera cuántas iniciativas o proyectos de ley ha sometido usted ante el Congreso de la República, pues en esos 6 años que lleva ya como senador.
1: Prácticamente proyectos de ley van varios, iniciativas. Nosotros tenemos que andar casi por las 500 iniciativas y resoluciones ya. Uno de, bueno, si tú lees y buscas lo que dice Diario Libres, ahora la semana pasada, yo volví a repetir, cuando no he cogido el primero, el segundo, ahora quede lejos, pero quede en el 3. De los 3 senadores, Venerado Castillo y Félix Bautista y yo.
0: O sea, son los que más han introducido proyectos.
1: El problema es que yo no falto a una sesión. Yo no falto a una comisión. La oficina, vamos a decir, medio ambiente, que es la que yo dirijo, que creía que no la iba a dirigir ahora, aparecí reelecto. No tiene un expediente engavetado. Todo lo que llega, yo convoco cada 8 días, 11 de la mañana, nadie me puede quitar esa hora. 11 de la mañana, todos los martes, para conocer los proyectos. Y en todas las comisiones, que pertenezco a 7 comisiones, voy a todas también.
0: ¿Y de esos proyectos que usted ha sometido, alguno ha sido convertido en ley?
1: Claro.
0: ¿Cuáles?
1: Claro. Por ejemplo, el Instituto del Casabe fue convertido en ley. La ley 1221. Que la ley fronteriza, que era 2801, había desaparecido.
2: Muy buena esa.
1: Otro proyecto de ley de que se han hecho varios proyectos de ley. Bueno, Palacio de Justicia de Bonao, que le cambiamos el nombre. El Palacio de Justicia de Santiago Rodríguez también, que le cambiamos el nombre. Por César Centilel, de Bonao se llamó Romero Confesor. Todos esos son proyectos de ley que yo he sometido, varios proyectos de leyes, varios que no recuerde ahora mismo. Si sé que me van a preguntar de eso, vengo con todas esas cosas a la mano para explicarle.
3: No, siempre se ha dicho.
1: Muchas resoluciones, proyectos de iniciativa, como ahora mismo tengo uno avanzado que es la plataforma digital, vamos a decir, la plataforma para los taxistas que puedan
2: trabajar,
1: tengan derecho a su trabajo, vamos a decir, que tengan derecho a sus prestaciones, también los uniformes de las mujeres, de la nana, también esos son proyectos que están ahí, muchos proyectos de ley, también el proyecto de ley de desperdicio a la comida, que cuando la comida se va a vencer, entregar la comida y se le dé cuenta del impuesto a los propietarios de negocio. Muchos proyectos importantes.
3: Disculpa, Antonio, vemos que esos proyectos, y los felicitamos, son como directo a la gente. Son cosas que la gente de a pie, la gente de humilde, son proyectos que usted lo concentra a una vivencia que se ha vivido desde muy joven, con los temas que le favorezca a la gente. Por eso lo felicitamos. Hemos oído muchas cosas de Antonio, que es muy franco, que Antonio dice, pero Antonio nunca lo hemos oído como que falta en el Senado. Usted siempre ha sido la persona que cumple.
1: Yo creo que si de los 32, si no soy el uno, el segundo no puede ser.
2: Antonio, mire, se habla mucho de que el PRM o el gobierno no le ha cumplido a la base. ¿Cómo es la relación entre el PRM y primero la gente?
1: Si es por relaciones, para reírnos y para darnos cariño y para darle mareo a uno, son buenas.
2: O sea, que el PRM es un areador.
1: El PRM.
2: Pero el presidente no.
1: Ese es primero.
2: Atención.
4: ¿Quién es el primer mareador?
1: El presidente, primero que marea. El presidente te toma la llamada, aunque me bloqueó una vez.
2: ¿Es cierto que lo bloqueó?
1: Sí, fue cierto.
0: Pero, ¿y qué fue lo que usted le dijo al presidente de la República que él tomó la decisión de bloquearlo? Porque usted tuvo que decir una cosa muy fuerte.
1: El presidente se le metió en la cabeza que él hizo un compromiso conmigo y me dijo que para que yo aspirara a senador, unos proyectos que ven en Santiago Rodríguez que nadie lo había podido hacer, que lo iba a hacer, y se metió en un equivoco firmar.
3: Ay.
1: Entonces, si firma conmigo hay que cumplirme. Entonces, esa carretera, esos puentes, esas universidades, esa ley, toda esa vaina tenía que hacerla. Entonces una vez me dijo, dice, yo te bloqueé porque tú te quieres traer la capital para Santiago Rodríguez. Y yo le dije, mira qué bueno que yo te bloqueé también, estamos bloqueados los dos. Dice, no, pero yo te desbloqueé. Digo, yo también te desbloqueé. Ya.
2: Antonio.
1: Fue lo que pasó. Pero que fue que primero, que fue que me bloqueó a mí de primero, porque Antonio lo dijo. Entonces yo me siento bloqueado, bueno, dejo de bloquear.
2: Antonio, ¿podríamos decir que Morrison es el mejor funcionario que ha tenido el PRM?
1: Sí, para ustedes sí.
2: No, para mí no, yo le estoy preguntando a usted, ¿cómo usted ve su gestión?
1: En el sector de transporte, un gran tollo.
2: Un fracaso.
1: Y en el sur, creo que fue de que otro tollo, dijeron ustedes. Entonces yo no puedo decir más nada de eso. Entonces, yo creo que Morrison se convirtió en una persona como Coco Lefín. Es una persona que tenía mucho rencor. Parece que, digo yo, porque yo le dije a él, quiero trabajar contigo, te voy a ayudar, porque el interés mío es transporte, que transporte avance. Porque para nadie es un secreto, yo soy transportista desde mis 15 años. Entonces, yo quiero que transporte avance, porque entre mejor está organizado, más dinero ganamos. Y lo quise asesorar, pero tuve que decirle, no, ya, pero yo de nada de male decirte que haga esto cuando tú no lo haces, lo que vive metiendo la pata, haciendo cosas. Pa' y lo flojé. Pero, y todo lo que le dio a mí, lo canceló todo. Cualquier empleado que hubiera ahí, porque llegó ahí, porque votó por Luis. Y parece que se le olvidó que los partidos aliados fuimos los que llevamos a Luis, y que con los partidos aliados fue que Luis ganó. Entonces, qué bueno un funcionario sentirse que el puesto es de él. Por eso es un gran equivoco. ¿Por qué PRM, los PRMistas en la base están tan disgustados? ¿Tú sabes por qué están tan disgustados?
2: Ah, pues cierto.
1: Están disgustados, bueno, pero para alguna parte están corriendo. Ahora, ustedes le pueden dar gracias a Dios que el PRM, la mayoría, está corriendo para primero la gente. Correcto. Hay que darle gracias a Dios eso.
2: ¿Y cómo andan los números de primero la gente?
1: Todavía no hay número. Pero sí te puedo decir que alguien de una encuestadora muy famosa me dijo que nosotros habíamos desplazado a dos partidos tradicionales, que había sido el PRD y el Partido Reformista. Entonces, si nosotros estamos en el 18, entonces estamos en el número 4. ¿Oíste? Entonces eso puede, pues, y la demostración de domingo quedó.
2: Ah, ahí, a ver si tiene la imagen por ahí.
0: Bueno, vamos a poner las imágenes ahí, de la actividad
2: del domingo.
1: Eso no es una actividad de choferes, eso no es una actividad de los simpatizantes. Es una actividad de la alta dirección del partido en República Dominicana. Y creo que estaba España y Europa.
2: No,
1: y Estados Unidos, que están representándonos allá y tuvieron, pero después es una actividad de juramentación de todo eso. Y si ustedes ven el trabajo, porque video mejor es video de afuera, de donde están toda esa gente, donde están toda esa gente afuera. El chequeo de la Junta le dio un 89.3 de la presencia de la directiva. Entonces, prácticamente ahí se está trabajando. Nosotros ya venimos de trabajar las 32 provincias, ya las 32 provincias organizadas con su distrito. Entonces, ¿Qué es lo que nosotros estamos haciendo? Haciendo crecer un partido callado, debajo de techo, haciendo asamblea.
2: ¿Y de qué se trató esa actividad principalmente?
1: Ese es el primer congreso José Francisco Peña Gómez.
2: José Francisco, ¿y no ha tenido usted algún choque con la familia Peña Gómez, con ese nombre, primero la gente, porque eso es un asunto?
1: ¿Tú sabes? No, jamás, porque que una persona cuando ya es pública no se debe a los familiares, ya es una persona del país. Okay. Entonces Peña Gómez, el caso mío y Peña Gómez, yo creo que era tan cercano de Peña Gómez, igual que los hijos de Peña Gómez. Y era José Francisco y yo creo que la única casa que José Francisco iba cada 8 días a Arroyo Hondo era mi casa.
0: O sea, que usted y Peña Gómez tienen una relación.
1: Un vínculo de hermano,
3: Antonio, más que
1: de
3: política. Toda esa actividad, don Antonio, y lo felicito, veo mucho brillo, mucho entusiasmo. Ajá. Y más en este momento que no hay donde las actividades políticas no se están haciendo tan frecuentes y la gente no va tanto. Ajá. De los partidos tradicionales, claro. Y la veo como con mucha luz y mucha efervescencia. Veí que ahí resaltó, como estamos hablando, la imagen de Peña Gómez.
1: ¿A ti te preocupa eso?
3: No me preocupa. Sí. Pero la juventud, dígame de la juventud.
1: Pero yo quiero que tú me digas, ¿dónde tú crees que están yendo los diputados?
3: No, dígame, porque... Entonces,
1: el problema es que ellos son hombres tan decentes, aunque me sea grande decirlo, que yo no te ofendo ni al gobierno, ni a la Fuerza del Pueblo, ni al PLD. Yo no le juramento a una gente y lo salgo a decir.
2: Ah, bueno.
1: Óyeme.
3: Importante eso.
1: Es
3: importante.
1: Yo lo tengo en cámara y yo no lo digo.
2: Ya.
1: Ni lo pongo en noticias.
2: Antonio.
1: Esos dirigentes que se juramentan, yo no lo pongo en noticias.
2: Okay, usted dice que hay disgusto en el partido de gobierno. Si a usted le toca cambiar un funcionario, ¿a quién usted cambiaría? ¿A quién usted manda para su casa?
1: Bueno, el 80% de los funcionarios del presidente lo mando para su casa. El 80%. Y dejo el 20%.
3: Usted se lleva el 80%.
1: El 80%.
3: Los funcionarios.
1: Y lo sabe, pues yo se lo he dicho a él.
3: ¿Usted lo ha dicho directamente al presidente?
1: Al mismo presidente.
3: Usted es un hombre franco, porque cuando.
1: Al mismo presidente. Es porque yo no soy lambón. Ni tengo que lambarle a Luis. Luis y yo somos amigos. Y voy a seguir siendo amigo de él. Voy a seguir, eso es relajando que lo hizo esa vaina, pero.
0: Antonio.
1: Y voy a seguir siendo amigo de él. Cuando él salga de la presidencia, él puede contar con un amigo. Óyeme, Luis fue asesor de Conatra muchos años, de mi institución, asesor financiero. Muy buen consejero y nos asesoraba mucho.
0: Don Antonio.
1: Entonces, prácticamente, yo no estoy contrario a Luis nunca.
0: Don Antonio, y en el año, por ejemplo, 2028, primero la gente, ¿iría aliado al PRM o llevaría un candidato a la presidencia independiente?
1: Mira, todavía nos faltan 2 años. Hay que esperar que PRM seleccione su candidato. ¿Con quién es que nos vamos a aliar si nos vamos a aliar? Porque puede ser que ellos también tengan que aliarse a nosotros. Porque a ellos lo espera posiblemente tamaña discordia, rápidamente y disgusto. Entonces, prácticamente, ojalá eso no suceda. Ojalá no suceda. Pero. Yo siempre he dicho una cosa, yo mantengo una alianza con el PRM porque nosotros nos quedan 2 años todavía de un acuerdo que hicimos, nos aliamos en el 20, nos aliamos en el 24, en el 16 nos apoyamos y así es que hemos ido. Prácticamente yo vengo de una sangre del PRD, PRDista, y luego ha seguido fortaleciendo. Estuve fortaleciendo el PRM porque yo cogí un PRM en Santiago Rodríguez con menos de un 5 y lo dejé en un 48. Entonces prácticamente lo que yo te puedo decir es que es un partido que también a mí me duele. A mí me duele también y no quisiera que se odiara. Que por eso te digo, lo mejor que le puede pasar al PRM es que la gente del PRM venga pa el PP.
3: Hay algo importante, don Antonio, que nosotros vemos, que usted dice muy claramente, usted es amigo y como hermano del presidente Abinader. Y para una elección del 28, una posible alianza de presidente a partido hay que sentarse a conversar de una alianza. ¿Usted se va a sentar con Luis? Porque él va a ser presidente del PRM en ese momento.
1: No, pero es que yo no soy enemigo de Luis. Luis, yo te recuérdate que
3: no,
1: yo
3: pues
1: te
3: es que yo digo que hay una gran
1: que Luis es amigo mío y yo soy amigo de él. Yo soy amigo de Luis. Sin cosas de somos amigos.
3: Con eso los perreitas van a estar contentos porque se van a sentar dos amigos a conversar una futura alianza. Sí la hay. Porque la gente está trabajando.
1: Estamos trabajando. Es bueno que el país sepa, y este programa que se ve mucho, que se escucha mucho, que el país sepa que nosotros estamos trabajando, nosotros estamos sumando miles y miles jóvenes al partido con mucho interés de participar en la alta dirección de partido y también de participar como candidato. El PPG está trabajando fuertemente.
2: Antonio,
1: y no te digo qué día ni te voy a dar fecha, pero en la arena de Santiago ustedes hicieron una actividad. Sí. Muy grande. Leonel hizo una.
2: No sé.
1: Danilo hizo una.
2: No, todavía. Danilo no
1: tiene. Nosotros vamos a hacer una.
3: Primicia.
1: Nosotros vamos a hacer una.
2: Antonio.
1: Porque es que primicia. Donde la haga un partido grande, nosotros la vamos a hacer grande. La vamos a hacer. Y no es con transportistas. El 5% de los transportistas no pertenecen a primero la gente, porque los transportistas no son políticos.
5: O sea, los transportistas
1: no son políticos.
2: El presidente del Senado no dirige un sector transportista.
1: Sí, el camionero.
2: Ok.
1: Yo tengo muchos camioneros en el primero la gente.
2: Usted dijo que no están en el PE.
1: Que no son políticos.
2: No son políticos, pero votan.
3: No son los dirigentes de primera línea.
1: Ahora, ¿de qué yo no me quejo? Si alguien de ustedes estuvo tomando esa actividad, se encontró.
2: Andy de León estuvo por allá cubriendo.
1: Por fuera y adentro.
2: Estuvo por allá.
1: Podía aterrizar cualquier helicóptero o avión. Era pisar de autobús. A mí no me faltó un autobús en ninguna parte de las 32 provincias con su municipio. En ninguna parte. ¿Qué me costó eso? Cero pesos.
2: Ahora, Antonio.
1: Desde el gasoil hasta el chofer y la guagua lo pagaban los dueños. Entonces, yo no tengo miedo a actividad aquí por el transporte y yo no me quedo.
2: Antonio.
1: Yo tengo miedo.
2: Que transporte. Usted dijo que un 80% de los funcionarios te cambia.
1: Sí.
2: Dígame uno o dos que usted cambiaría.
1: No.
2: Le Punta Catalina, ¿usted lo cambiaría? César Maranzini. César amigo, ¿usted lo cambia?
1: Ajá, ¿qué fue lo que lo hizo con Celso? Lo quitó de ahí y lo dejó para acá.
2: Ajá.
1: Yo no quiero hablar de mi amigo Celso, porque yo lo ataqué mucho. Y el hijo es muy amigo mío. Y me dijo, no me ataque mi papá. Yo no lo voy a atacar.
2: ¿Por qué existe la habilidad de funcionarios que tienen dos decretos y algunos no tienen ninguno? ¿Es que el PRM no tiene suficiente?
1: Parece que ustedes no se prepararon para.
2: Ah, no nos prepararon.
1: Para dirigir, para gobernar.
2: O sea, porque hay funcionarios que tienen dos y tres decretos.
1: Hay un paquete que no están comiendo, que tienen óxido en la quijada.
2: Guay. Atención, en el PRM hay dirigentes que tienen óxido en la quijada.
1: Óxido en la quijada. Me gustó,
3: Antonio.
1: Óxido
3: en la quijada.
2: Antonio, ¿y qué hay que hacer para que los PRMistas coman? Porque.
1: El presidente que tiene eso en su mano, el presidente que debe resolver eso. Antonio, y la alta dirección de partido que será ahí.
2: Pero mismo, a lo mejor es que yo no conozco. Eso es que yo no lo conocen, a lo mejor, Antonio.
1: Hay muchos dirigentes de partido que son hoy funcionarios muy grandes que no conocen la base.
2: Okay. ¿Qué funcionario no conoce la base, Antonio?
1: No, es que no voy a mencionar nombres.
2: Okay.
3: Importante.
1: De ninguno. Antonio. Funcionario. Antonio. Son todos mis amigos. El que se encuentre agudido con el 80%
2: que. Pero que le cogen la llamada. Cuando usted llama. Cuando usted llama, le cogen la llamada.
1: La mayoría de los funcionarios no cogen llamada.
2: La mayoría. Atención.
1: La mayoría.
2: Los funcionarios.
1: El 20% no la cogen y el 80% no la cogen.
2: Okay.
1: Porque el problema, acabo de decirle a ustedes, no sé si me estaba grabando. Cuando a ti te nombran como funcionario, a ti se te olvida que tú llegaste a ese puesto porque yo voté por ti. Y Luis te designó a ti porque Luis ganó, porque yo voté por Luis. Entonces tú tienes obligación conmigo en la base.
2: Okay.
1: Entonces tú no la quieres tener. A ti se te olvidó la base.
2: Antonio, ¿y por qué entonces usted dice eso? Usted tiene razón. Pero hay mucha gente de Participación Ciudadana, sociedad civil. ¿Qué es lo que pasa ahí? ¿El PRM no tiene talento? O primero la gente también, porque pueden poner primero la gente. ¿Usted no hace sus recomendaciones para que pongan de primero la gente? Que hay mucha gente capacitada.
1: Tú sabes que el presidente, antes de salir a reunirse con Donald Trump, y ahora lo voy a decir, me dijo a mí que no iba a dar un puesto, que le mandara los currículos, y le mandé, me dijo 5, le mandé 7, de grandes profesionales técnicos. Estamos esperando todavía.
2: Eso sale en cualquier momento, Antonio.
1: Yo sé que va a salir. Yo estoy seguro.
2: Esta noche, a lo mejor.
1: Yo estoy seguro que va a salir. Pero mira, qué bueno recordárselo.
2: Hoy es jueves.
1: Que se le recuerde.
2: Viernes es buen día para saber el reto.
3: Atención, nuevo diario. Bueno, Antonio, bueno recordárselo.
1: Voy a recordarlo.
2: Son 7 nada más. Son poco, Antonio.
1: No.
2: Para que le diga.
1: Que coja uno el que quiera. Y si quiere, 1,000, 2,000, 3,000, 5,000. 50,000 profesionales, yo se lo entrego.
2: Mándele a Giancarlo, que es muy bueno, a ver si lo coloca en una buena posición.
5: Don Antonio.
1: Tú sabes que Luis me decía a mí, cuando estaba en política, te quité a Giancarlo, te lo quité. Y Giancarlo, si yo no había tenido un pai como yo, se muere el hambre.
2: Guay.
1: Se muere.
2: Está muy cara la comida, Antonio.
1: Se muere de hambre.
2: Está muy cara la comida. Usted dice que se muere de hambre.
1: Se muere porque no lo nombraron.
5: Antonio, usted sabe que.
2: Un momentico, Antonio. Andy, mire, a mí me llama la atención mucho. Yo conozco a Antonio Marte, el de Bonao. Y de repente usted, senador. Santiago Rodríguez, explíqueme eso. Siendo usted de Bonao,
1: ¿por qué culpable Luis Hipólito?
2: ¿Y por qué?
1: Porque yo no estaba en política. Entonces, en ese momento, me dicen que yo tenía que cooperar, trabajar. Porque es bueno que ustedes sepan una cosa, que ustedes, el secreto. Porque Luis debe decir la cosa que me dice.
2: ¿Pero la dice?
1: En el 2015. 2016, 2015, para la primera elección de él, que se llama el PRM, que se presenta a Luis como candidato, en una mecedora de Rancho Guacamayo, Luis me dijo a mí, tú vicepresidente y yo presidente, en el 16. Yo dije, no, a mí no me interesa, presidente, yo voy a ayudarlo, vamos a trabajar, pero a mí no me interesa. Y ahí es que me convencen después que aceptara la senaduría de Santiago Rodríguez. En Santiago Rodríguez, yo tenía o tengo que salir de Santiago Rodríguez más de 40 años. Voy allá. Pero no sé por qué la gente votó por mí, porque la gente en Santiago Rodríguez casi ni me conocía a mí. Digo, cuando yo le daba la mano me decían... Yo lo conozco a usted, lo he oído, pero primera vez que le doy la mano. Entonces, yo no sé cómo fue que se volvió bien loco votar por mí en el 16, en el 20, en el 24, se volvió bien loco votando por mí. Pero en Bonao, yo he tenido una estructura toda la vida, porque yo en Bonao me reconocieron como hijo legítimo en el 81.
2: 86, Antonio.
1: Yo era, ¿qué?
2: 1986, yo busqué por ahí.
1: Ajá. Como hijo legítimo de Bonao. Y sin embargo, yo tengo en Bonao aproximadamente más de 800 empleados que son de Bonao.
5: Don Antonio.
1: Que son de Bonao. Entonces, y no empleados de ahora, empleados desde 1980 y pico. Empleados. quitando, metiendo, pero sí, he tenido muchos empleados y tengo mucha influencia política en Monagua. Es más, en Monagua yo una situación de que en Bonao toda persona que muere en Bonao, toda y el que la necesite, nosotros le damos un carro fúnebre, le damos autobús y le damos las cajas
6: ¿Y el Torito no está por allá?
1: Está por allá, pero yo no tengo que ver con que el Torito sea, eso lo asumo yo.
6: Okay.
1: Eso lo asumo yo.
3: Tema social de Antonio Marte y tema, la senaduría y primero la gente.
1: Sí, eso es así.
5: Antonio, usted sabe que el senador por la provincia de San Juan de la Maguana, su compañero de senado, sometió un anteproyecto para que sea eliminado el método de Hohn. ¿Está Antonio Marte de acuerdo en que sea eliminado el método de Hohn?
1: Que se llama Félix, si me lo dice, le digo que me pusiera a firmarlo. Estoy de acuerdo.
5: Yo estoy de acuerdo. Sí. ¿Por qué?
1: ¿Tú te recuerdas lo que le pasó
5: a José Horacio?
1: Ajá. Mira, José Horacio y yo no somos tan cercanos.
5: Sí.
1: Y cuando te digo que no somos tan cercanos, es que no
5: tiene tratamos ningún tipo de nexos.
1: Y cuando yo vi que José Horacio, un legislador como José Horacio perdió.
5: ¿Con la cantidad?
1: Porque es que bueno. Con 14,000 y pico de votos.
5: Así con 15,000 votos.
1: Y sin embargo, uno con 1,000 y pico de votos es diputado. Entonces, eso hay que desaparecerlo, señores. Eso no es posible. Eso no es posible. Porque votaron 15 y pico o 15 por este y por este 1,000 y pico es porque quieren más en este. Entonces, ¿por qué debemos quitarla? Así hay buenos regidores también que le quitan eso. Eso es abusivo y ojalá eso se pueda resolver.
3: Pero entonces, ¿qué método de Hohn? Usted dice, el método de Hohn viene a favorecer a los partidos grandes, que van los candidatos que van por las grandes alianzas.
1: Claro que sí, claro que sí.
5: Entonces, Antonio,
1: es que deben quitarlo eso.
5: ¿Qué ha pasado? Porque ya es la segunda vez que el senador Bautista introduce el tema, porque pasaba hace un tiempo que también lo introdujo y al parecer los senadores no están de acuerdo en que se eliminó.
1: Posiblemente se apruebe ahora.
5: ¿Usted cree?
1: Sí, ellos han entendido, porque el problema es que hay muchos senadores y muchos diputados que lo que piensan es su partido arriba, pero no piensan en lo que le puede pasar mañana.
5: Sí.
1: Las leyes no son para trabajarla por un día, ni trabajarla para usted. Las leyes son para el país. Entonces, ahorita decía tú, pero a mí me sorprende que todos los proyectos que ustedes son proyectos sociales, pensando a la gente, pensando que yo que el problema es que esa es la visión que yo tengo. Esa es una visión que yo tengo de pensar en la gente.
5: O sea, usted es un político de vocación.
1: Sí. Y yo, así como ustedes ven, soy un ser humano fácil de tratar. Así soy yo.
6: Antonio.
1: Y yo pienso en la gente. A mí me duelen los problemas de la gente.
3: No, Antonio, usted, cabeza de un partido, una juventud que lo sigue. Sabemos que en el Senado y como en la Cámara de Diputados se tratan temas de frente a Cámara y otros detrás. Hay países como Costa Rica que tienen su ley legislativa, que los legisladores no pueden ser aspiraciones consecutivas. ¿Ustedes no han evaluado o no han conversado de llevar ese no, la continuidad, tanto periodo a la Cámara de Diputados y Senado, como que sean 3 periodos de reelección, pero que el diputado o senador tenga que cesar por lo menos un periodo para volver a aspirar?
1: No tanto así. Yo sometí un proyecto de ley y ese proyecto fue para que se hiciera una sola Cámara. Ahí tuvo un pequeño error, porque los diputados son más que los senadores. No iba a pasar. Y yo soy de los que propongo que aquí tiene que haber una sola Cámara. Una sola Cámara.
5: O sea, un Senado unicameral.
1: Unicameral.
6: Una sola Cámara.
1: Una sola Cámara.
5: Yo entiendo que no es necesario que
1: se le cambie el nombre, que se llamen congresistas. Y que solamente hubieran 67 congresistas en todo el país.
6: O sea, usted demandaría 190 diputados,
1: no,
6: 32 senadores.
1: No, esa no va. No me gusta esa. Me gusta que hubieran 67 congresistas en República Dominicana, que Santo Domingo hubiera uno, la capital hubiera otros, San Cristóbal otro, no, la capital dijimos dos, y Santo Domingo dos, Santiago dos,
7: Y la demás provincia
1: que hubiera uno.
2: Antonio,
1: yo creo que es una nómina, es un dineral que el pueblo se gasta demasiado fuerte y se está gastando.
2: Antonio,
1: que no hay necesidad de eso.
7: El voto de Arra. Apoyaron, Antonio.
1: Claro que no. Eso, me enfrentaron.
2: Legislar en su contra. Bueno, en Italia se hizo, legislaron en su contra.
1: Ajá.
2: Pero no en toda parte. Antonio, mire, se habla de que.
1: Pero si el Estado, si el gobierno quiere, eso se logra.
2: Antonio, se habla de que para ser diputado, senador, se habla de 400 millones, 25 millones. ¿Usted cree que eliminando el voto de arrastre, volviendo eliminando el voto selectivo, podríamos decir, y volviendo al voto de arrastre, podríamos bajar el costo?
1: Se puede bajar, pero la única forma de tú bajar eso es que el voto sea obligatorio, que usted tenga que ir a votar obligatorio.
5: ¿Y eso no es
1: antidemocrático?
5: No, eso
1: no es, no, jamás.
2: O sea, se elimina, jamás. Se elimina el voto de arrastre.
1: Correcto.
2: El senador jale diputado y es obligatorio por ley.
1: Es obligatorio y que sea obligatorio por ley, que usted vaya a votar, que tenga que ir a votar. Ahora mismo no está votando el 60%. ¿Y qué pasaría en un momento si tú sumas año tras año, elecciones tras elecciones, que son menos los que votan?
2: Mire, Antonio.
1: Porque son los que menos creen.
2: Hubo un matrimonio igualitario por ahí, que no se sabe quién es mamá y quién es papá. ¿Estaría de acuerdo, Antonio, con aprobar una ley que puedan haber matrimonio entre personas del mismo sexo? Mujer y mujer y hombre a hombre.
1: Es posible que esto me perjudique mucho a mí.
2: No, no, pero eso no.
1: Sí, porque no, tú sabes cómo es aquí. Yo soy un hombre de iglesia. Con esto te digo todo. Yo soy un hombre, yo soy hijo de Dios.
2: Okay.
1: Yo soy hijo de Dios. Y yo voy a hacer lo que yo voy a hacer, lo que Dios diga que hay que hacer.
5: Así mismo. Antonio, usted sabe que el apóstol José Cristóbal Ramírez, ahora lo vamos a poner en pantalla para que usted lo vea ahí, sometió una resolución ante el TC para que sean eliminados 26 partidos por entender que no cumplieron con el 1% como lo establece la ley 3318, su artículo 3318, su artículo 75. ¿Está Antonio Marte de acuerdo en que esos partidos que no cumplieron con el 1% sean eliminados?
1: Mira, hay que tener cuidado con eso, es un proyecto de ley, es que eso no va a pasar, ni puede. Déjame decirte por qué. Aquí hay partidos pequeños y la ley es clara, tan pronto tú tienes un regidor, ya tú estás.
5: Eso te conserva la personería jurídica.
1: Ya te la conserva. Entonces es un
5: diputado. Pero ¿y los que no obtuvieron ni senadores, ni diputados, ni obtuvieron el
1: porcentaje? Qué raro que aquí un partido de eso no tenga un regidor, un partido de esos aliados. Óyeme, qué raro.
5: ¿Y usted no entiende que 36 partidos y 7 movimientos es demasiado para un sistema,
1: no,
5: para el país?
1: Y lo que se piensan crear.
5: Un país que apenas tiene 11, casi 12 millones de
1: bueno,
5: de
1: habitantes. Bueno, aquí habrá como Puerto Príncipe 80 candidatos a la presidencia.
5: Porque según una información que estuve investigando, la Junta rechazó 104, o sea, 104. En el 2023, 104 proyectos de partido fueron introducidos ante la Junta para que fueran aprobados y todos fueron rechazados.
2: Sí, pero
5: o sea, en una nación que apenas tiene 11 millones y pico de habitantes, ¿cómo va a ser que vamos a tener 7 movimientos políticos y 36 partidos?
1: La gente cree que un partido recoge firma. Yo vengo ahora mismo aquí y le abro un libro y ustedes tres me firman. Ahora, cuando la Junta saca entre los 89,000, te tocó a ti y te llaman. Tú dices, no, yo le di la firma para que lo reconocieran, pero pues yo no pertenezco a primero la gente, ya comienza a caerte.
5: Comienza a descartar a esa persona.
1: Entonces, la Junta hace llamada.
5: O sea, saca un okay.
1: Ajá, saca una cantidad. La primera vez, nosotros en el 2013, depositamos 163 mil firmas, 34 locales. Directiva en toda la parte, a nosotros no nos pasaron.
5: O sea, en ese momento no fue aprobado.
1: No fue aprobado.
5: ¿Por qué?
1: Dijeron que no cumplimos.
5: ¿Cuál fue el argumento que le dieron? Porque
1: dijeron que no cumplimos mucho, que la firma de los distritos, de la provincia, de no se negaban y decían, no, yo soy de PRM, yo soy de PLD, yo soy de PRD, yo le di la firma para que lo reconozcan, porque tú le puedes firmar. Ahora mismo, tú me traes una hoja y yo te la firmo. Y soy presidente de un partido. Y tú vas a decir, pero Antonio, ¿por qué le firmó? Yo no, ¿y para qué yo te voy a negar la firma? Ahora, cuando a mí me llamen, yo estoy ubicado en un partido.
5: Entonces, don Antonio, disculpe. Ahora mismo hemos visto que el creador de contenido y empresario de los medios de telecomunicación, de los medios de comunicación, Santiago Matías, tiene aspiración a la presidencia de la República y anda recolectando firmas en toda la geografía nacional. ¿Entiende Antonio Martes que Santiago Matías tiene las cualidades para poder ser presidente de la República y que ese partido se le apruebe?
1: Lo primero, que todo el que es dominicano tiene derecho en este país. Tiene derecho. Y es posible que tú seas, no tenga la preparación, pero tenga un equipo. Porque el presidente aquí es el equipo que funciona. Es el equipo que funciona. Los presidentes firman y los presidentes despachan por el equipo que funciona. Entonces, si él tiene un buen equipo que lo va a ayudar, puede ser presidente.
2: Hey, Antonio, yo hablé ahorita de voto selectivo, es el voto preferencial por el voto de Arate. Ahora bien, Antonio, mire, yo nací en Villa Tapia. Cuando voy para Villa Tapia, me encuentro con un tren muy bonito de aquellos años. Y cuando pregunto, me dicen que hay existió una red ferroviaria a nivel nacional. ¿Estaría de acuerdo, Antonio Marte, con que se cree una red ferroviaria a nivel nacional?
1: Claro que sí. Es que aquí sería un estúpido quien sea que se oponga al desarrollo del país. Aquí nadie se puede oponer al desarrollo del país. Porque, oye, ¿qué es lo que yo digo? Que ustedes no están en preguntarme eso. Si tú me preguntaras a mí qué yo hiciera con los fondos de pensiones de este país, con la ley 8701, yo te explico. Fácilmente, y tú, yo te la explico, te la tiro y tú la digieres. Oye, ¿qué es posible que el camarógrafo tuyo tenga 20 años trabajado, tiene 20 años pagando fondos de pensiones? Y si tú lo buscas a él, tiene 300 mil pesos mínimo en ahorro. Y tú, y yo, y él. Entonces, ¿qué yo hago con esos 300 mil pesos? Te voy a poner un ejemplo, que no sea eso que se haga. ¿Cuántas cooperativas aquí nos juntamos, 15 y 20, y hacemos una cooperativa? Y esa cooperativa, los beneficios de esa cooperativa son tuyos, son míos. Yo te cojo prestado, tú me prestas, te pago y hago, y los beneficios se me devuelven para atrás. ¿Cuántas cooperativas de eso hay así? Y a poquito rato tienen 800 mil, 100 mil, 200 mil afiliados a la cooperativa. ¿Tú no ves que las cooperativas aquí son multipoderosas, con mucho recurso? Esa es una. Vamos a poner que en cada provincia haya una industria, o dos, tres industrias, de la cual tú seas socio de ella, con esos cuartos de los fondos de pensión.
2: Pero eso lo vendió un presidente, Antonio. Que la industria aquí la vendió un presidente, ¿no ves?
1: Bueno, pero ahora no es. no es que está de presidente. Entonces luego hacer eso, vamos a crear esa industria. ¿Y de qué? Usted es socio de esa industria, usted trae empleados de esa industria, y usted va a cotizar mensualmente a su misma empresa y todos los años pasemos inventario para que usted vea en cuánto está el capital. Antonio, en cuánto va a tener capital.
3: Es muy interesante, Antonio.
1: Y eso no afecta a la economía del país.
3: Antonio, yo lo veo a usted buen planteamiento. Ahora bien, Antonio, podremos decir, vemos que todos los partidos políticos, yéndonos a la política, tienen 1, 2, 3, hasta 5 precandidatos. Ahora, después del domingo, primero la gente puede decir que hasta el día de hoy tiene un candidato a presidente ya.
1: Estamos trabajando para eso. Faltan 2 años, 1 año y medio, para usted decidir qué va a hacer. Primero la gente está esperando que salga el candidato de la Fuerza del Pueblo, que salga de PLD, porque ellos que no han hecho su convención están desesperados y no lo han podido elegir, y que salga el candidato de PRM y de otro partido, porque ya primero la gente hizo su congreso y tiene los poderes. El congreso le dio los poderes.
2: Así es.
1: Para hacer lo que nosotros debemos hacer.
3: En el mañana habrá que sentarse con el presidente del partido, y lo digo, lo dice Ludwig Álvarez, y el posible candidato a presidente de primero la gente, Antonio Marte.
5: Antonio, casi será. Antonio, mira, sabes que, bueno, Antonio, hemos llegado al final. Tú sabes que el tiempo se nos va rapidísimo. Pero yo quiero que Antonio, en 30 segundos antes de irnos, me responda esta pregunta. ¿Es cierto que Antonio Marte tenía en agenda ser el presidente del Senado?
1: Sí. Tuve. Y pues no crearle un problema al presidente en un momento. Yo quiero mucho a mi presidente. Él me odia a mí.
2: Lo bloqueó, pero lo quiere.
1: Yo lo quiero. Y no le lambo. Mira. Cuando estaba la Fuerza del Pueblo, éramos 8 senadores la Fuerza del Pueblo. Y del PLD eran 4, 12. Y habían unos del PRM. Y te puedo decir como Iván
5: Silva.
1: Correcto, y otro más que nos habíamos reunido. ¿Tú sabes cuántos senadores llegaba este señor?
5: O sea, que lo apoyaban a usted.
1: Que me apoyaban a mí, ya.
5: ¿Cuánto de los 30?
1: 15.
5: O sea, de los 31 senadores.
1: 15.
5: 15, wow.
1: Yo tenía 15.
5: A su favor.
1: A mi favor. Y era una explosiva. Pero, ¿qué pasa? Tú sabes que Dione es muy político y es muy pensante. Y yo siempre digo una cosa. Yo escucho. Y me dijo a mí, mira, Antonio, tú vas a ganar la presidencia del Senado, pero tú vas a tener un presidente en contra. Y tú, tumbarle pulso al presidente aquí en el Senado, eso no quedaría bien. Y yo prácticamente echamos para atrás, pero los votos estaban.
3: Bueno,
1: ese momento.
3: Atención, Diario, un hombre que habla de franco.
5: Le damos,
3: y de frente.
5: Le damos las gracias al senador por la provincia de Santiago Rodríguez, Antonio Martes, por compartir esta interesante entrevista con nosotros. Hemos llegado al final de su programa Agenda y Sociedad. Será hasta el próximo jueves, si Dios lo permite. Tengan una feliz tarde.

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1: 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Son las 9:38.

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1: Son las 10 con 32 minutos.
2: Arroy, mi hermano, extraño mucho a Cuba.
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pero no sabías que era ajeno. Si razonablemente no había forma de evitar esa equivocación, hablamos de un error de tipo invencible. Pero si pudiste evitarlo actuando con el debido cuidado, el error es vencible y la ley lo equipara a la imprudencia. Ahora observa la diferencia. En el error de prohibición, la persona sabe lo que está haciendo, pero cree equivocadamente que la ley se lo permite. Y aquí tampoco basta simplemente con decir, yo no sabía que estaba prohibido. Si ese error era realmente invencible, la persona no será penalmente responsable por esa acción u omisión. Pero si podía razonablemente conocer la prohibición y superar su equivocación, estamos ante un error vencible y la pena podrá reducirse conforme dispone la ley. Quédate con esta fórmula. Si me equivoco sobre los hechos, error de tipo. Si conozco los hechos, pero me equivoco sobre si está prohibido, error de prohibición. Y en ambos casos hay una pregunta fundamental. ¿Podría razonablemente evitarse el error? Porque en derecho penal, a veces, entre ser responsable o no serlo, puede existir una diferencia aparentemente pequeña. Lo que la persona sabía, lo que podía saber y aquello que razonablemente podía evitar. Soy Darío Nin y esto es Juris Cápsulas, porque conocer la ley también.

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1: 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Son las 10:38.

0: saliera a la luz el cierre de la embajada nicaragüense en la República Dominicana.
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0: pidió el voto como si fuera para él. 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
1: Saludos amigos, este es un resumen de las últimas noticias. El secretario general de la OEA, Albert Drumdin, llamó este jueves a los países miembros de este organismo a tomar medidas colectivamente contra Nicaragua. El llamado se produce apenas un día después de que saliera a la luz el cierre de la embajada nicaragüense en la República Dominicana. Los dos acontecimientos tienen como punto en común la situación democrática y electoral de Nicaragua. Las tensiones entre Santo Domingo y Managua se agudizaron después de que la República Dominicana cuestionara declaraciones del presidente Daniel Ortega sobre las elecciones y defendiera el derecho de los nicaragüenses a escoger libremente a sus autoridades. En otra información, el presidente Abinader respaldó este jueves la propuesta de la Pontificia Universidad Católica Madre y Maestra de crear un laboratorio de semiconductores de uso compartido entre universidades. Destacó el desarrollo del primer microchip universitario dominicano como un avance tecnológico para el país. El proyecto se vincula a la formación de capital humano para integrar a la República Dominicana a la cadena de semiconductores. En el ámbito económico, el Banco de Reservas anunció la disponibilidad de un cupo de 7.000 millones de pesos para financiar a los sectores productivos de la República Dominicana. El presidente del Banreservas, Leonardo Aguilera, dijo que esto parte de la estrategia del respaldo a la inversión, crecimiento empresarial, aumento de la producción y la generación de empleos. Ofreció la información durante un desayuno empresarial de Santo Domingo, celebrado en el Hotel Aloft, con la participación de empresarios, clientes y representantes de distintas actividades productivas. Señores, y los fondos de pensiones están impulsando el desarrollo de más de 13.000 viviendas en la República Dominicana mediante inversiones superiores a los 3.500 millones de pesos. Esta iniciativa abre puertas y nuevas posibilidades para que los afiliados del sistema puedan acceder a una vivienda propia. De ese total, 1.800 unidades ya están terminadas y en proceso de entrega, mientras los proyectos restantes se encuentran en distintas etapas de desarrollo. Continuando en el ámbito económico, el dólar subió 10 centavos y este jueves será vendido en la República Dominicana 58 pesos con 96. El euro bajó 12 centavos y era vendido a 70 pesos con 24. Cambiando de tema, el exministro de las Fuerzas Armadas, general retirado José Miguel Soto Jiménez, opinó que la verja de la frontera puede contribuir a dificultar los cruces irregulares y reducir la porosidad de la zona, pero por sí sola no resolverá los problemas que enfrenta la República Dominicana en esa área geográfica. Consideró que la seguridad fronteriza requiere una estrategia integral y una mayor coordinación entre las instituciones responsables del control migratorio, aduanero y tributario, además de las Fuerzas Armadas. A propósito, la Dirección de Migración activó este jueves sus mecanismos de coordinación con los organismos de seguridad e investigación del Estado para verificar la posible presencia en la República Dominicana de una haitiana señalada por las autoridades de Haití en un caso criminal. A través de un comunicado señaló que la medida tiene como objetivo determinar si la mujer se encuentra en la República Dominicana. Aunque la institución no reveló el nombre de la misma, medios locales la identificaron como Esther Tomás, alias Nice B. En otro orden, el presidente de la Confederación Dominicana de Comerciantes, Iván García, consideró necesario mantener y fortalecer el control tecnológico para garantizar que las mercancías destinadas al mercado haitiano lleguen efectivamente a la frontera. Explicó que en los últimos 3 años ha aumentado el flujo de contenedores en tránsito hacia el vecino país, debido a que los barcos no están llegando al muelle de Puerto Príncipe por la inseguridad provocada por las bandas. Cerramos este bloque noticioso en Canadá, donde la policía de Edmonton, capital de la provincia de Alberta, solicitó la ayuda del público para localizar a 2 niños de 9 y 6 años de origen dominicano. Estos fueron vistos por última vez el 28 de agosto pasado, en compañía de su padre, quien también está desaparecido. De acuerdo con un comunicado el pasado 8 de septiembre del 2026, Scott McDermott, de 42 años, fue visto por última vez con sus hijos, George y Lindsay, en el centro comercial Manning Town Center, en el noroeste de Edmonton, cerca de la avenida 155 y la calle 37. Cuando regresemos después de la pausa, conozca la oferta de Donald Trump con relación a los comicios de noviembre próximo.
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1: El presidente Donald Trump prometió $5,000 a cada adulto estadounidense si los republicanos mantienen el control del Congreso en los comicios de medio mandato de noviembre, en los que pidió el voto como si fuera para él. En Ucrania, al menos 19 personas han resultado heridas este jueves en un ataque de Rusia contra la ciudad de Kramatorsk, en la región del Donetsk. Y en San José, las autoridades de Costa Rica registraron este jueves un sismo de magnitud 5.5 en el Pacífico y más de 80 réplicas, algunas superiores a magnitud 4, sin que de inmediato se reportaran daños materiales ni dejado personas heridas. Finalmente, la presidenta del Perú, Keiko Fujimori, confirmó este jueves que su país formará parte del Escudo de las Américas, la coalición contra el crimen organizado transnacional impulsada por Donald Trump tras el encuentro que mantuvo en el Palacio de Gobierno con el secretario de Estado de los Estados Unidos, Marco Rubio. Finaliza de esta forma Noticias al Momento, resumen informativo de la división radial del periódico digital Al Momento.net. Director Saúl Pimentel.

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3: Soy Balbina Negreira
4: para Radio Corazón Tropical. UNICEF, Santo Domingo, República Dominicana. Un llamado a revisar las prácticas obstétricas. La OMS no establece una tasa ideal de cesáreas aplicable a todos los países. Su recomendación es que estas intervenciones se realicen cuando sean necesarias y que los sistemas de salud garanticen una atención segura y de calidad. Alta tasa de cesáreas plantea desafíos para la salud materna en República Dominicana. El 68,2% de los nacimientos en el país ocurrió mediante cesárea, frente al 31,8% de partos vaginales. La proporción es particularmente elevada en el sector privado, donde el 89% de los nacimientos se realizó mediante cesárea y frente al 52,8% en los establecimientos públicos. UNICEF subraya que una cesárea puede ser una intervención fundamental y salvar la vida de una mujer o un recién nacido cuando existe una justificación clínica. Sin embargo, al tratarse de una cirugía mayor, puede implicar riesgos como infecciones, hemorragias, complicaciones relacionadas con la anestesia y una recuperación más prolongada. También en embarazos posteriores.
3: Soy Balbina Negre.

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todo momento Jorge Ramos Calderón en Corazón Tropical, la radio de la integración desde Madrid. Marcos Rubio, secretario de Estado de Estados Unidos, anunció que la próxima ronda de negociaciones entre el gobierno interino de Venezuela y la oposición se celebrará dentro de aproximadamente 10 días. La declaración, formulada en una entrevista con la cadena Fox News, llega en medio de una actividad diplomática y económica de Washington sobre Caracas. El gobierno liderado por la presidenta interina Delcy Rodríguez y la oposición venezolana celebraron en agosto su primer ciclo de diálogo con miras a una transición política, con delegaciones encabezadas por Jorge Rodríguez y Dinora Figuera. Para Corazón Tropical en Madrid, con todos los temas en todo momento, soy Jorge Ramos Calderón.

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3: Son las 12:34.

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